conejos que con sus picos abiertos reclamaban la comida. «¿Con qué era eso?», exclamó sonriente Juan. La señora Petirrojo construyó el nido y empolló sus huevos mientras el vagón estaba estacionado en un desvío. ¿Cómo se las arreglará para alimentar a sus pichones si tiene que pasarse todo el tiempo corriendo detrás del tren? Es imposible, dijo Roy, y se van a morir de hambre. No podemos detener el tren lo suficiente como para que escarbe y busque gusanos y lombrices con qué alimentar a su familia. Pues tienes razón, dijo Juan, pero tengo una idea. Y al decir esto, Juan se encaminó al edificio principal de la estación. Tomando un trozo de papel, escribió unas palabras, firmó su nombre, Juan West, y lo entregó al jefe de estación, diciéndole: «Envíe usted este telegrama lo antes posible a la estación de Whitecloud». «Así lo haré», dijo el jefe. Esta era la próxima estación donde el tren debía parar. El telegrama de Juan decía lo siguiente: «En el vagón número 1270 de nuestro tren hay un nido de petirrojos. Por favor, tengan lista para cuando lleguemos una buena cantidad de lombrices. Mamá Petirrojo las necesita». Cuando el tren llegó a la estación, en la plataforma lo esperaba una lata llena de lombrices. También había un grupo de gente, la mayoría niños y niñas, que habían recibido la noticia y querían ver el nido. Juan les contó el incidente y luego abrió con cuidado la puerta del vagón, solo lo suficiente para poder introducir la lata de lombrices. El tren siguió su viaje. La siguiente parada fue un pueblo llamado Big Rapids, en cuya estación también había una gran multitud esperando el tren y también con una lata de lombrices para la señora Petirrojo. Los telegrafistas de las estaciones enviaron mensajes a lo largo de toda la línea y en cada estación donde paraba el tren se encontraban con mucha gente trayendo más lombrices. «Tenemos suficientes lombrices como para alimentar a 2 docenas de pájaros durante una semana», dijo riéndose Juan. Sin embargo, en cada estación agradecía a la gente que traía las lombrices. Y por fin llegó el tren al final de su viaje en Michigan, Estados Unidos. Cuando Juan bajó del tren, un hombre lo llamó. «Juan, el jefe te quiere ver». Juan se dirigió a la oficina. El jefe, el señor Murray, le dijo: «Esta compañía ferroviaria le paga a usted para que actúe como guardatren y no para que se dedique a cuidar pájaros. ¿Tiene alguna explicación que darme?». Estas palabras entristecieron mucho a Juan y, quitándose la gorra, solo tuvo palabras para decir: «No tengo nada que decir, señor, sino que una hembra de petirrojo había hecho su nido en mi tren y había empollado sus huevos, y que ahora tiene pichones. Y quiero pedirle, señor Murray, que deje estacionado ese vagón hasta que los pichones puedan volar». Una sonrisa seguida de una carcajada salieron del señor Murray y dijo a Juan: «¿No ha leído la orden del día que acabamos de colocar en el tablero?». «No, señor Murray, no la he leído». «Pues bueno, vaya y léala. Eso es todo». Juan salió un poco confundido y se dirigió a leer la orden. Y esta decía: «A todos los ferroviarios, el vagón de tren número 1270 debe ser colocado en un desvío. Tómese especial cuidado de no molestar a la familia Petirrojo.
Este vagón quedará en el desvío mientras las aves permanezcan en el nido. Muchas gracias al guardatren Juan West y al guardafrenos Roy Jones por haber sido tan bondadosos con estas aves. Y sus acciones han contribuido en favor de la buena voluntad del público para con la compañía ferroviaria. Y hasta hoy en este pueblo son recordados por su buena acción.

0: historias. ¿Os ha gustado?
1: Sí, mucho. ¿Sabes más historias?
0: Sí, muchas más. Mañana, si os portáis bien, os contaré otra, ¿vale?

Hola amigos, hoy tengo una enseñanza muy bonita para todos. Aprender a escuchar, saber escuchar, es muy importante.

Aprendamos a escuchar. El escuchar es el complemento del hablar. Muchos saben hablar muy bien. Dicen cosas muy bonitas y muy sabias, pero no saben escuchar. Por esto, el efecto bueno de sus palabras se pierde y no llega al otro. Quien sabe hablar y escuchar, sabe discernir lo mejor para su vida. Se enriquece con los más altos valores. Las mejores palabras y consejos salen de las personas que primero saben escuchar, sean jóvenes, adultos o ancianos. O respetar. Cuando en una empresa, en una familia, en un grupo o en una comunidad existe esta persona, todos esperan su palabra y su voz no es interrumpida. Incluso si no habla, alguien solicita su palabra orientadora. ¿Qué don más grande

El saber escuchar puede cambiar tu vida. ¿Lo crees? Puede cambiar tu salud, la vida familiar, con tus amigos, tu trabajo. Saber escuchar, tu conciencia, que es escuchar la voz de Dios, es importantísimo. Puede beneficiarte a ti y a tu prójimo.

Da pena ver a mucha gente que por no saber o no querer escuchar, viven amargados, viven infelices.

Hay una historia muy bonita que leí de un joven que trabajaba de empaquetador en una empresa, pero no a gusto de él, porque su padre le había buscado ese trabajo. Cada vez que él pasaba por la calle, cargado con paquetes, este chico se fijaba en una tienda de zapatos, que por cierto era muy bonita. Y este joven dijo, me acercaré. Y un día se vistió muy bien y allá que va, se fue a la tienda. Este joven, sin saberlo, tenía su vida en esta tienda. Allí conoció a un señor que se llamaba Il, que era el gerente de la tienda, el cual parece que le cayó en gracia y lo contrató. El señor Il era un gran sabio y le enseñó a vender, pero lo que fue más importante, le enseñó a vivir. Escuchad lo que le dijo el joven al señor Il y qué es lo que le contestó él.

Llegó el día en que debía de irse a la facultad a estudiar. Se tenía que despedir del señor Hill y le dijo: usted me ha ayudado muchísimo. Siempre se lo agradeceré. Él me miró y alcancé a advertir que se había enrojecido y que tenía brillante sonrisa. Fue un logro tuyo, pero usted me enseñó. Cualquiera pudo hacerlo. Tus padres, tus maestros, tu pastor. Lo que ocurrió es que cuando me conociste, estabas preparado para escuchar. Lo que aprendiste ya estaba dentro de ti.

Reflexioné unos instantes en las palabras del señor Hill. A partir del momento en que comencé a trabajar en la zapatería, había participado en una obra de teatro escolar. Me había sumado a algunas organizaciones, había competido por un par de cargos y había tratado amistad con mucha gente. Resultó que mis compañeros no me habían excluido de su vida. Era yo el que los había excluido a ellos y el que había excluido a mis padres. Tan pronto como me abrí, todos respondieron. Confía en ti y los demás tendrán confianza. No expliques, muestra. Trata a la gente como te gustaría que te trataran. Ofrece siempre más de lo que se espera. Estas sencillas recomendaciones me han servido en muchos ámbitos de mi vida. Al enseñarme a vender zapatos, el señor Hill me dio algo inmensamente más importante: un poderoso secreto para la vida. No siempre se tiene lo que la gente pide, pero siempre se tiene algo. Si no, otro un par de zapatos o una lata de betún, quizá algo de uno mismo.

cuando lees, querido amigo? Es como si un amigo te estuviera aconsejando. Escúchalo, pero lee para poderlo escuchar. No desaproveches toda palabra, todo testimonio, porque puedes hacer mucho bien. Manzanas de oro en bandeja de plata son las palabras dichas a tiempo. Si has escuchado lo que aquí se ha dicho y si te ha servido de algo, me alegra mucho. Os espero la próxima semana.

todo esfuerzo serio por integrar la fe en el aprendizaje no puede confiarse a la inspiración o a la improvisación del momento. Requiere que lo incluyamos en una programación didáctica. Y para ello conviene seguir las siguientes recomendaciones. Primero, nadie da lo que no tiene. Los educadores necesitamos asumir los principios que deseamos transmitir y vivir coherentemente con nuestra escala de valores, recordando que tenemos más posibilidades de influir sobre nuestros alumnos si actuamos como modelos humanos, ejemplos, que si lo hacemos como maestros perfectos. Segundo, transmitimos valores en todo lo que hacemos. Los valores espirituales pueden ser incorporados en todas las lecciones y en todas las materias, aunque es evidente que algunas se prestan mejor que otras. En realidad, el docente motivado y experto es capaz de transmitir valores o integrar su fe en casi cualquier circunstancia. Tercero, todo tipo de información o conocimiento es susceptible de ser usado para transmitir algún aspecto de la fe, para ejercitar la capacidad de reflexión del alumno y ayudarle a aprender a tomar decisiones sabias. Hay que aprovechar, sin embargo, las circunstancias más oportunas. Para ello debemos planificar en detalle la integración de la fe en nuestro propio programa. Cada docente necesita buscar la acción pedagógica adecuada que mejor le permita incorporar los valores de fe en el trabajo del aula. 4. No olvidemos que los valores se transmiten mejor en un buen ambiente psicofísico. La mejor manera de influir sobre niños y jóvenes es suscitando su confianza. El proyecto de incorporar la fe en todas nuestras lecciones arraiga en una auténtica motivación tanto del docente como del alumno. La transmisión es mucho más eficaz cuando el alumno está interesado en el tema. Si estimulamos la participación de nuestros alumnos, invitándolos a exponer sus propias ideas, movilizamos mejor su capacidad creativa, por lo tanto facilitamos el descubrimiento de valores por ellos mismos. Quinto, siempre conviene buscar argumentos que apelen a la razón con reflexiones claras y oportunas. Pero en cualquier caso, siempre hay que respetar la libertad individual. Recordemos que la fe y los valores se escogen, no se imponen. Todo conocimiento debería tender a ampliar la libertad del alumno. Por eso, la adquisición de conocimientos y valores se consigue mejor con la experiencia personal. En fin, en la tarea de la integración de la fe tenemos que dejar de lado las medidas autoritarias, la manipulación, recompensas o sentimentalismos, ya que en realidad se trata de algo personal entre el alumno y Dios. Y es que al final, la integración de los valores en el aprendizaje tiene varios objetivos. Entre ellos destacamos el contribuir a la construcción de un pensamiento moral autónomo, justo y solidario, inspirado en la voluntad de Dios. Si queremos desarrollar en el alumno habilidades dialógicas que lo capaciten para intercambiar opiniones, tenemos que enseñarle a contrastarlas y evaluarlas a la vez con respeto y firmeza. Queremos que, al fin de cuentas, el alumno sea capaz de valorar las implicaciones morales de sus propias decisiones por medio de la reflexión y la oración. Al familiarizar al alumno con la revelación divina, le ayudamos a tener su propia relación personal con su Creador, a desarrollar un conocimiento real de sí mismo y de sus dones, y a construir un plan de vida dirigido por Dios. Al asistir al alumno en la construcción de comportamientos coherentes con los principios morales, fomentamos su capacidad de regular su propia conducta y de asumir en esta los valores que necesita para ser feliz y útil. Por otro lado, debemos ser conscientes de que el proceso de integrar valores éticos y espirituales en el aprendizaje supone además priorizar y jerarquizar los valores elegidos de acuerdo a un plan pedagógico bien estudiado. Se trata después, mediante la repetición que resulte necesaria, de incorporarlos en las diversas tareas y actividades de modo que aparezcan ante el alumno como deseables, útiles y necesarios para su vida. La intención es enseñarle a apreciar y defender los valores escogidos el resto de su vida, mediante comportamientos coherentes con dichos valores. En el próximo programa hablaremos de cómo hacer todo esto en la práctica, aquí, en El Valor de los Valores. Hasta pronto.

0: Pues nada, que aquí continuamos en Viviendo y Aprendiendo y ahora toca el momento de las recetas de Loli, porque Loli siempre, todos los días, nos tiene una receta preparada por aquello de que a lo mejor, oye, ¿hoy qué hacemos de comer, Loli?
1: Bueno, pues mira, yo no sé si le daré alguna idea a alguien, pero esta receta está muy buena. Es un puré de mijo con calabaza.
0: ¿Mijo?
1: Mijo. Ah, y, además, bueno, ¿eh? Y además de bueno, es que hay que ver el alimento que tiene el mijo, es importantísimo para nuestro organismo, y la calabaza. Sobre todo para aquellas personas que tengan problemas estomacales. Uh-huh. Aquellas personas que tengan acidez de estómago, que tengan dispepsia. Para todo esto, la calabaza es buenísima, porque ayuda, es alcalina, ayuda a neutralizar ese ácido del estómago, uh-huh, que provoca esas dispepsias, pues para todo eso, sobre todo esas, nos conviene a todos, pero especialmente a las personas que tienen el aparato digestivo sensible. Además, también es muy buena para aquellas personas que padecen de estreñimiento. A veces se prueban laxante y todos los remedios, y fíjate, con alimentos que tengan fibra y que muevan los intestinos, pues nos ayudan a solucionar ese problema de estreñimiento.
0: Vamos, a veces se nos duerme el cuerpo, ¿no?
1: Pues sí, un poquito, sí, sí.
0: Oye, yo me imagino que todo el mundo lo sabrá, pero por si acaso hay alguien que no sabe qué es eso del mijo.
1: El mijo es una semillita redondita, es que, uh-huh, no sé cómo explicártelo.
0: ¡Ah, te he pillado, entonces!
1: ¿Has visto? No, es que es una semilla redondita.
0: Sí, sí, sí.
1: Que tiene mucho fósforo, es muy buena para,
0: ¿verdad?,
1: los estudiantes, y es muy importante comerlo entero en un aparato, en una picadora de estas mismas, de un 2-3 picadora, sin decir marcas, uh-huh, o en un molinillo de café, como queramos, podemos molerlo, y es la mejor manera de tomarlo porque lo aprovechamos mejor. Ahora, si no nos gusta, para comenzar, eso asperillo que tiene la cascarilla, pues el mijo también lo venden pelado hoy en día, uh-huh, y también lo podemos tomar. O aquellas personas que tengan su aparato digestivo un poco más sensible, para comenzar, pueden tomarlo pelado. Pero es muy bueno para las personas que tengan fatiga intelectual o fatiga, cansancio mental.
0: Uh-huh.
1: Es muy bueno el mijo.
0: Y donde lo
1: conviene
0: encontramos,
1: a todas
0: en cualquier
1: las personas,
0: sitio, ¿no?
1: Sobre todo en cualquier dietética, pero sí, en cualquier supermercado grande podemos encontrarlo también, uh-huh, con bastante facilidad.
0: Bueno, pues a ver, ¿tienen ya todos la libreta y el bolígrafo preparado? Pues ya saben, receta del día de hoy, mijo con calabaza, ¿no?
1: Sí, sí, además alimenta mucho este puré, es bastante, bastante completo. Y los ingredientes también, como siempre, muy fáciles. Además, no tengan miedo que esta receta no engorda, porque con las cantidades que voy a dar para 4 personas, simplemente tiene 175 calorías por plato, por persona. O sea que es poco, ¿eh?
0: Uh-huh,
1: uh-huh. Y además nos alimenta mucho, que es lo importante. No vamos a engordar y vamos a estar bien alimentados. Vamos a necesitar una cebolla que no sea demasiado grande, un cuarto de kilo más o menos de calabaza, 160 gramos de mijo, 2 cucharadas de aceite de oliva, un tallo de apio, 2 tazas de agua, y si queremos también podemos añadirle a esta receta pues una pastillita de estas de caldo de verdura concentrada. Si no nos gusta esto, podemos prescindir. Esto simplemente es para realzar un poquito el sabor. ¿Cómo lo vamos a hacer? Pues lo primero que vamos a hacer es pelar la cebolla, la vamos a lavar, la vamos a partir a cuadritos, y lo mismo vamos a hacer con la calabaza. La vamos a pelar y la vamos a partir también a cuadritos. Ponemos el aceite en una cacerola y ponemos a sofreír la calabaza y la cebollita. Así ahogadita, la tapamos un poquito y la vamos dando vueltas. Y mientras tanto, en una sartén vamos a ir tostando un poquito el mijo. Lo hemos comprado, ya lo tenemos, lo tostamos un poquito. No demasiado, porque si lo tostamos mucho pierde propiedades el mijo, ¿eh? Simplemente es para cambiarle un poquito el sabor. Si no quieren tostarlo, también está bueno haciéndolo crudo. Ya lo tenemos tostadito, y entonces cogemos y lo vamos a moler, como he dicho anteriormente. Ya tenemos sofrito así un poquito ahogadito, porque no es freír, es simplemente darle unas vueltecitas con el aceite. Así ahogadito, que no coja mucho calor, porque entonces se descompone el aceite y ya no es bueno, Ya lo tenemos así bien rehogadito, le añadimos el mijo, le añadimos el agua, le añadimos la pastillita si queremos, y si no, pues el pellizquito de sal, y lo ponemos a hervir aproximadamente unos 20 minutos. Una vez que ya lo tenemos hervido, lo retiramos del fuego y con la batidora lo vamos a hacer un puré. Si vemos que nos ha quedado un poquito espeso, pues entonces le añadimos un poquito más de agua. Uh-huh. Y ya está. Lo volvemos a poner al fuego otra vez, lo movemos un poquito y listo para comer. Lo podemos comer tanto frío como caliente. Mejor calentito.
0: Pues sí, siempre entra mejor, ¿no?
1: Uh-huh.
0: Bueno, pues así de sencillito, así de fácil, pues tenemos un puré de mijo con calabaza.
1: Eso es.
0: ¿Qué tipo de calabaza usamos?
1: Calabaza roja, calabaza de asar.
0: Ajá.
1: Esto no es calabacín, es calabaza.
0: Bueno, pues nada, sencillo, muy rápido y ya hemos tenido pues una idea más para hoy, ¿verdad?
1: Sí, y hay una cosa que me he olvidado de decir.
0: Venga.
1: Es que con la calabaza y la cebollita también teníamos que haber partido el apio, que me lo he dejado aparte, pobrecito, con lo bueno que es y el sabor tan bueno que le da el puré. Lo partimos también, le quitamos bien los hilitos al apio, lo lavamos bien, lo partimos también así finito, menudito, lo rehogamos también con la cebollita y la calabaza y luego lo molemos todo y ya está.
0: O sea, que el apio no lo dejamos aparte,
1: no,
0: muchas veces se hace.
1: Me lo había dejado olvidado, pobre apio.
0: Bueno, pues nosotros lo que no hacemos es olvidarnos de todos nuestros oyentes que están ahí, que seguro que a algunos se le ha olvidado los ingredientes, de tomar buena nota.
1: Pues
0: repetimos rápidamente.
1: Sí. Enseguida. Una cebolla que no sea demasiado grande, un cuarto de kilo de calabaza, 120 gramos de mijo, dos cucharadas de aceite de oliva, un tallo de apio, dos tazas de agua. Y si nos gusta, pues podemos añadirle una pastilla de caldo de verduras concentrado. Lo venden que no tiene sal, que es bajo en sal, muy bajito en sal. Entonces, reducimos también la sal. Esto lo tenemos que tener en cuenta.
0: Hoy en día podemos encontrar de todo, bajo, sin sal, sin azúcar.
1: Sí.
0: O sea, hay muchas cosas que
1: pues
0: mucha gente que dice, oye, ¿yo qué como? Que me han quitado el azúcar, me han quitado la sal. Pues nada, hay muchas cosas que se pueden tomar.
1: Sí, que se pueden tomar, vaya que sí.
0: Venga, pues nada, aquí terminamos con las recetas de Loli por hoy, pero ya saben que mañana... más recetas.

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paseo movidito. Había terminado un día hermoso, los pajaritos dejaban oír sus trinos vespertinos y algunas de las flores cerraban sus pétalos de terciopelo. Los hombres del campamento cercano a la vía del tren estaban sentados en grupos. Algunos de ellos relataban sus anécdotas de la infancia y su juventud, mientras que otros, cansados por el arduo trabajo que habían realizado en los bosques durante el día, se habían acostado en sus camas y leían. El padre de Pablito era el cocinero del campamento. Había hecho mucho calor en la cocina, así que sugirió a sus ayudantes que le acompañaran a dar un paseo en una plataforma manual de ferrocarril. Se utilizaba en la vía férrea que cruzaba los valles explotados por la compañía maderera para la cual trabajaban los hombres que estaban en el campamento. «¡Vamos todos!», dijo al grupo de niños que jugaban cerca de allí. «¿No queréis acompañarnos?». «¡Un paseo en plataforma manual!», exclamó deleitado Pablito. «Hace mucho que deseaba subir en una. Se lo vi hacer a alguien». Los niños siguieron a los hombres hasta los rieles, donde estaba la plataforma manual, que, como todo el mundo sabe, es una plataforma sobre ruedas que es accionada por unas palancas que los hombres mismos hacen funcionar como se hace funcionar una bomba de mano. Los niños se subieron a la plataforma, se sentaron y la plataforma manual arrancó. Había tres hombres que manejaban las palancas. Pablito creía que era una cosa muy fácil, pero no lo era tanto como parecía. El paseo era genial. Con un poco de esfuerzo, los hombres hicieron subir la plataforma hasta la cumbre de una colina. Estaban bastante cansados cuando llegaron. Habían estado muy activos durante todo el día, de modo que la hierba verde de la colina resultaba tentadora. Detuvieron la plataforma, pusieron una calza debajo de una rueda y se acostaron en la hierba durante algunos minutos. Pablito no tardó en ponerse de pie. Subiendo a la plataforma, empezó a hacer funcionar las palancas hacia arriba y hacia abajo. «¡Deja esas palancas!», dijo el padre. «La calza se puede aflojar y la plataforma se irá cuesta abajo». Y efectivamente, dicho y hecho, la calza se aflojó y la plataforma manual empezó a descender. El padre de Pablito echó a correr y llegó a la plataforma antes que hubiese adquirido demasiada velocidad. Pablito estaba muy asustado, pues las palancas iban subiendo y bajando con mucha velocidad. De hecho, su movimiento llegó a ser tan violento que salió despedido de la plataforma y cayó al lado de la vía. Fue una suerte, pero su codo quedó en una posición tal que sobresalía poco más arriba que uno de los rieles y la plataforma lo golpeó con fuerza. El papá de Pablito no pudo detener la plataforma hasta que llegó a un sitio plano. Entonces sí, pudo pararla. Por supuesto, regresó a buscar a Pablito y le ayudó a subir a la plataforma. El codo de Pablito se hinchó mucho y tuvo que llevar el brazo en cabestrillo durante algún tiempo. Nunca se olvidará de lo que le pasó por haber desobedecido. Y es que, amiguitos, cuando nuestros papás nos piden algo, hay que obedecerlos, porque ellos son quienes más nos quieren y solamente desean lo mejor para nosotros. Si no queremos que nos pase como a Pablito, ya sabéis, hay que obedecer a los papás.

Recientemente se ha descubierto que los escritos de Joseph Wagoner y Alonso Trevor Jones son como una mina de oro abandonada, una mina de verdades y buenas noticias. Casi en cada página de la Biblia vieron una buena noticia. De todo esto resulta algo conmovedor que hace vibrar el corazón para siempre. Es fácil ser salvo y difícil estar perdido si comprendemos hasta qué punto la buena noticia es buena. Es con inmenso placer que presentamos estos deliciosos bocados cotidianos de buenas noticias. Pueda producir a todos vosotros tanto placer oírlas como a nosotros reunirlas y llevarlas a vuestros oídos. A un muerto más fuerte que Satanás. Leemos en el libro de Apocalipsis capítulo 1 y versículo 18. El que vive, y estuve muerto, pero vivo por los siglos de los siglos. Es mediante el engaño que Satanás se hizo cabeza de este mundo. Colocando a Adán bajo su control, se puso a la cabeza del reino de este mundo y de todos los principados y potencias que contiene. Pero uno más fuerte que él ha venido a este mundo. Un segundo Adán ha venido, no como era el primer Adán, sino como el primer Adán ha hecho ser a sus descendientes en la degeneración a la que la raza humana ha llegado después del primer Adán. El segundo Adán ha venido a hacer frente a la soberanía de aquel que había tomado posesión de este mundo. Aquel que ha venido a este mundo rebelde ha resultado ser más fuerte que aquel que había tomado posesión por engaño y le ha vencido en todos los aspectos. Jesús no se ha contentado con vencer a Satanás en esta vida. Para mostrar al universo hasta qué punto era más poderoso que él, se ha entregado a la muerte, en las manos del gobernante de este mundo. Le ha encerrado en su cárcel la muerte, y aún así ha roto el poder de Satanás. La batalla se ha librado y la ha ganado. Así Cristo ha demostrado que es más fuerte que Satanás, no solo cuando estaba vivo, sino también cuando estaba muerto. Salió de la tumba y fue escrito delante del universo: «He aquí que vivo por los siglos de los siglos y tengo las llaves de la muerte y del Hades». Pues bien, si un Cristo muerto es más fuerte que todo el poder del diablo, ¿qué no podrá hacer un Cristo vivo que se sentó a la derecha de Dios? ¿Hay alguna razón para desanimarse? ¿Hay alguna razón para tener miedo aún en presencia de todos los principados, los poderes y las autoridades que el diablo pueda reunir sobre la tierra? El poder de Jesús está ligado a nuestra causa, su poder viviente, su poder aún muerto será suficiente, ¿no es así? Pero no se ha quedado ahí. Es el Cristo viviente.

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1: Hola amigos, bienvenidos a Fauna Manía. Esperamos que pasen unos minutos agradables en nuestra compañía.
2: Hoy les vamos a hablar de la hormiga y de la familia de la hormiga. Si bien en alguna ocasión su presencia nos habrá fastidiado una merienda o un almuerzo cuando hemos estado en el campo, podemos estar seguros de que van a realizar después una rápida limpieza a fondo de los restos orgánicos que vamos a dejar en el bosque, y gracias a ellas volveremos a encontrarlo igual de bonito, igual de agradable cuando volvamos otra vez. Las hormigas son unos insectos extremadamente sociables que trabajan incansablemente por el bien común de su hormiguero. Tienen una reina, tienen machos alados, alas obreras, hembras, todas ellas que nunca podrán tener hijos, y llevan el peso de todo el trabajo de la comunidad. Las hay exploradoras, las hay soldados, porteadoras, nodrizas, constructoras, e incluso algunas se especializan en ordeñar a los pulgones, y ellas son las auténticas protagonistas de nuestra historia de hoy. Y ahora vamos a ver cómo vive una hormiga y su familia.
1: Dentro de un hormiguero.
2: Dentro de un hormiguero, claro.
1: Pues sí, en un hormiguero las hormigas están organizadas perfectamente. Y aunque carecen de un líder que las dirija, ellas saben exactamente lo que tiene que hacer cada una. Son una sociedad modelo en la que todos trabajan para todos. Por ejemplo, las que cuidan la casa excavando túneles y reparando los ya existentes, cuando no tienen trabajo, ayudan a otras a cuidar de los bebés. Estas hormigas acuden a las despensas, y llenan sus buches de alimentos, y luego se los dan ya predigeridos a las pequeñas y transparentes larvas. También se preocupan de trasladar a estas larvitas a los lugares del hormiguero que son más favorables en cuanto a la temperatura y a la humedad.
2: De todos los animales podemos aprender, ¿verdad, Diego?
1: Sí,
2: de la hormiga, fíjate. Si nos puede enseñar en cuanto a laboriosidad, en cuanto a trabajo, a orden, sobre el cuidado que tiene sobre todo lo que ha de hacer, sobre las tareas que tiene que realizar, el cuidado especial que muestra a esas larvas, a esos
1: sin ser su trabajo, porque hay otras que se dedican a eso, pero estas,
2: sí.
1: Aunque no se dedican a cuidar las larvas, cuando tienen un rato libre,
2: sí, también se encargan de ayudar, ¿eh? Todas
1: y,
2: ellas
1: colaboran. Y de orgazanería nada, ¿eh?
2: Nada, todas trabajan sin descanso. Está muy bien.
1: La hormiguita, cuando llega su tiempo, rompe la envoltura ninfal con la ayuda de su nodriza y tarda unos días en adquirir la coloración oscura.

A veces nacen varias hormigas reinas, es decir, con capacidad para fecundar. Algunas deciden quedarse en casa y son aceptadas y agasajadas, instalándolas en cómodas cámaras que las otras hormigas ya tenían preparadas. Estas reinas aportarán más desarrollo a esta hermosa familia de diminutos seres. Otras reinas jóvenes buscan alguna grieta o agujero donde poner sus huevos y formar un nido nuevo, independizándose de su anterior familia y construyendo una familia nueva. En el hormiguero no hay sitio para los holgazanes. Realmente ahí hay un bullicio de actividad. Hay unas que se encargan de buscar alimentos e informar a las otras para que acudan y recojan todo cuanto puedan para su casa. Hay otras hormigas que se encargan de reconocer al personal que entra al hormiguero, impidiendo así la entrada de intrusos al hogar y expulsando sin contemplación a las hormigas despistadas de otros hormigueros. Y lo más curioso es que entiende mucho de construcción, porque mientras unas excavan nuevas galerías y sacan las piedrecitas al exterior, otras consolidan la estructura de su casa, mezclando la tierra con saliva y como si fuera cemento refuerzan las paredes y columnas de su ciudad subterránea. Por difícil que parezca, estos pequeños insectos no tienen ningún jefe que los dirija. Cada hormiga sabe perfectamente lo que tiene que hacer. Y si no puede, pide ayuda con su particular lenguaje a otra compañera.

0: Y como con todos los animales, Loli, que venimos tratando, dinos el nombre raro.
1: Porque... el nombre científico, mira, lo vamos a intentar.
0: Porque sí, para nosotros...
1: el de esta semana es algo parecido al valenciano, porque sería formiga, ¿no? Y este es formica. Que esta sería pues la hormiga común, la hormiga silvestre, pero bien existen casi 6.000 especies de hormigas. Casi 6.000, sí. Y digo casi porque 6.000 son las descubiertas, pero cada día siguen descubriéndose nuevas especies, nueva clase de hormiga que está para catalogar.
0: Y bueno, los lugares donde habitan las hormigas.
1: Uy, fíjate, la hormiga se halla dispersa por todo el mundo, apareciendo pues centradas preferentemente en aquellas regiones que hace calor. Cuando hace frío la hormiga ya sabemos que desaparece.
0: Se esconde,
1: no quiere el frío.
0: Bueno, ¿y los alimentos que la hormiga toma?
1: Pues mira, es variado. Las hay omnívora, las hay vegetales, las hay que le gustan los frutos, los granos, las semillas. También las hay que le gusta la carne, ¿eh? La carne de aquellos animales o cosa que encuentra muerta, ¿eh?
0: Claro,
1: de
0: porque, todo aquello porque que vivos hay. No, no se dejarán no. comer, ¿eh?
1: No, de aquello todo que encuentra muerto, pues... Bueno, a los vivos también nos pican a veces, ¿eh? Algunas especies, como las hormigas legionarias, son capaces de matar a sus presas. No solamente, como decíamos antes, a las vivas, sino que también cogen presas.
0: Y llegan a matarlas para alimentarse.
1: Claro.
0: Las hormigas, vemos que tienen un tamaño pequeñito, pero ¿nos podrías decir exactamente?
1: Uy, el tamaño de la hormiga es muy variable, porque la hay desde un milímetro, que son insignificantes, hasta de 4 o de 5 centímetros.
0: ¿4 o 5 centímetros?
1: Sí, sí.
0: Eso ya es una hormiga considerable, ¿no?
1: Pues sí, 4 o 5 centímetros ya tiene tamaño, ¿eh? Yo creo que si la veo me asusto, porque las he visto grandes, pero de 5 centímetros no.
0: ¿Y como irán muchas juntas?
1: Pues fíjate, legión de hormigas, ¿eh? Sí, también en su color puede presentarse diferentes colores, ¿eh? Llamativos. Por regla general, el color de la hormiga es muy llamativo.
0: Colores llamativos. Uh-huh. Y bueno, ¿la hormiga tiene problemas para uh-huh. sobrevivir la especie o...?
1: Pues no, su estado de conservación es muy bueno. Sí, ya que su omnivorismo le permite pues que sea capaz de vivir en cualquier lugar, ¿eh? Porque su alimentación pues es tan variada que no pasa hambre.
0: O sea, hemos visto que el estado de conservación es bueno y que el nombre científico hoy también
1: sí,
0: era fácil
1: es
0: de pronunciar.
1: Formica,
0: ¿eh?
1: Es formiga.

0: Loli, ¿es cierto que las hormigas tienen sus propias granjas para explotarlas?
1: Oh, sí, sí. Las granjas que explotan las hormigas están formadas por pulgones. ¿Tú lo sabías?
0: O sea, que tienen sus granjas de pulgones.
1: Sí, sí. Estos están situados, los pulgones, así en los brotecillos tiernos de las plantas, que más de una vez ya los hemos visto. Y entonces allí están los pulgoncitos y las hormigas los cuidan con verdadero primor, ¿eh?
0: O sea, que ellas son las que digamos que buscan el sitio adecuado, claro, para el pulgón.
1: Claro, y entonces van y los ordeñan, digamos, van y les... Esa secreción dulce que tiene el pulgón, pues la va cogiendo a la hormiga y de esta manera la hormiga va ordeñando estos pulgoncitos.
0: Y lo aprovechan para su alimentación. También son inteligentes, ¿eh?
1: Fíjate, por eso las cuida a los pulgones, claro.
0: Pues, Loli, si te parece... Hoy damos por concluido nuestro tema de la hormiga.
1: Pues sí, aunque hay mucho más que aprender, pero para otro día.
0: Pues nada, amigos, hasta aquí el tema de hoy y los esperamos en el próximo programa.
1: Adiós.

Dice un antiguo proverbio: la altura de tu vuelo dependerá de los ideales que tengas por alas. Todos queremos que nuestros hijos o alumnos aprendan a volar, y es nuestro deseo capacitarlos de la mejor manera para que además vuelen lo más alto posible, lo más cerca del cielo. Pero en ese afán educativo debemos ser conscientes de que la educación en ideales, la educación en valores, requiere, además de la coherencia de la vida del educador, un proyecto educativo deliberado. Pero ¿cómo enfrentar ese proyecto? Kirschenbaum observó que todo proceso de transmisión de valores abarca 5 esferas relacionadas con la persona: el pensamiento, los sentimientos, las decisiones, la comunicación social y la acción. El pensamiento, porque educar es ayudar al niño a aprender a pensar por sí mismo. Los sentimientos, porque educar es ayudar al niño a consolidar su autoestima y a discernir entre sus sentimientos, fomentando el desarrollo de su inteligencia emocional. Las decisiones, porque todo aprendizaje comporta

escoger metas y objetivos, analizar alternativas, tomar decisiones y prever o asumir las consecuencias de esas decisiones. La comunicación social, porque educar es en gran medida preparar para vivir en sociedad. En el proceso educativo, los valores se interiorizan a través de las diversas vivencias de interacción social. Y por último, la acción, porque para que la educación alcance sus metas y los valores interiorizados se transformen en hábitos, se requiere todo un programa de acciones insistentemente repetidas en la dirección deseada. Además, debemos ser conscientes de que, según los principios fundamentales y prioridades de cada sistema, habrá diferencias significativas no solo en las teorías educativas, sino también en las aplicaciones prácticas y, por ende, en los resultados. Cuando nos preguntamos cómo educar al niño para hacer de él el mejor hombre posible, la noción de mejor ya presupone una escala de valores. Una educación que se limite a la mera instrucción pública estatal dará, por ejemplo, prioridad, según las épocas y los regímenes, a cuestiones académicas, nacionalistas o laborales, mientras que una educación integral incluirá además el desarrollo de las dimensiones espirituales y morales. Las grandes tendencias pedagógicas contemporáneas han girado en torno a cuatro centros de interés principales, o, según Manuel Segura, se han producido en cuatro oleadas. La primera fue el redescubrimiento de la importancia de aprender a pensar. La segunda oleada fue la del entrenamiento en habilidades sociales. La tercera oleada ha consistido en el descubrimiento de la importancia de la educación emocional, saber valorar las emociones para el desarrollo personal y aprender a controlarlas. Este nuevo enfoque representa un paso gigantesco hacia la educación integral, ya que introduce seriamente en ella el mundo de las emociones, que antes se reservaba más bien a la literatura y al arte. La cuarta oleada y última de momento es la que sitúa los valores en el centro de la tarea educativa, prestando especial atención a los valores morales. Así pues, la educación en valores morales, no necesariamente vinculada a creencias religiosas, vuelve a reclamar hoy una atención preferente en el esfuerzo educativo. Cada una de estas cuatro oleadas ha determinado la aparición de programas educativos muy prometedores, pero que no siempre han dado buenos resultados. Y los desengaños no se deben a que no fuesen buenos, sino que cada uno por separado no estaba completo. Hemos enseñado, por ejemplo, las habilidades sociales, descuidando el crecimiento moral, con lo que hemos obtenido delincuentes hábiles que usaban sus destrezas sociales no para relacionarse bien y asertivamente, sino para manipular a otros. Por eso, en un programa educativo eficaz, esos cuatro ingredientes, aprender a pensar, aprender a relacionarse, controlar las emociones e integrar valores, deben ir juntos, nunca separados. En la búsqueda de ese proyecto educativo ideal que nos ayude a educar de forma integral, analizaremos en el próximo programa algunas interesantes aportaciones de los grandes sistemas educativos. Te espero en el próximo programa del Valor de los Valores.

0: Pues seguro que después de escuchar la música sabéis en qué sección de nuestro programa estamos. ¿Qué tal, Antonio?
1: Muy bien, es un placer estar con vosotros.
0: ¿Qué tal, Esther?
1: ¿Qué tal, Esther?
2: Muy bien, aquí comienza ¿Sabías qué?
1: Exactamente.
0: A ver, Antonio, sorpréndenos hoy.
1: Hoy os traigo cosas variadas, porque, bueno, a veces uno encuentra cosas curiosas. Intento agruparlas por cuestiones temáticas, como vamos a empezar a hablar un poco sobre la corte o la realeza europea, que hemos hablado en otras ocasiones, pero bueno, vamos a recordar algunas cosas. Mira, en la corte de los Austria se prohibía que un hombre tocara a la reina. Hasta aquí, pues bueno, son manías y bueno, está bien. Así que si la reina se caía y sufría un accidente, que tuvo varios, debían esperar a que llegara el rey para levantarla.
2: Bueno.
1: Eso ya no nos parece tan normal, porque por un lado pensaba uno, digo, bueno, ¿y qué pasa? ¿Que la reina no se puede levantar sola? No. Bueno, el médico no lo sé, hay más pillado, oye.
0: No. Es decir, si se caía, pues a lo mejor pues, estaba el médico
1: pues,
0: por ahí, ¿no?
1: Igual tenía que tocar en presencia del rey, por a lo mejor. No lo sé. Pero bueno, como sabías que como anécdota, pues llama la atención de que ninguna persona podía tocar a la reina. Dice, bueno, hasta ahí vale, porque ya sabéis que en aquella época los reyes eran casi...
0: Eran divinidades.
1: Casi divinidades,
0: eran
1: ¿no?
0: Divinidades, claro.
1: Pero bueno, llamaba la atención. Así que si se caía o tenía un tropiezo con el caballo, pues tenía que esperar a que viniera el rey para que lo levantaran.
2: Madre mía, qué desastre. Pobre.
1: Vamos a hablar de Portugal un poco, porque también durante el siglo XVIII, siglo XIX tuvieron reyes. Tanto es así que el príncipe Luis Felipe de Portugal fue fatalmente herido al mismo tiempo que moría su padre en Lisboa, el 1 de febrero de 1908.
2: Mira tú, qué casualidad.
1: Qué casualidad. Quiso la casualidad, como dice Esther, que ambos murieran, primero el padre y al rato el hijo. Por lo tanto, en ese lapsus de tiempo, el príncipe pasó a ser rey de Portugal, solamente por 20 minutos. Pasando así a los anales de la historia como el rey que reinó en un breve tiempo.
2: No me extraña, 20 minutos de reinado.
0: Que fue el menos rey de todos.
1: Bueno, en tiempo sí, desde luego. La verdad es que
0: seguramente eso le permitió no tomar ninguna decisión equivocada.
1: Seguramente.
2: Ni acertada tampoco.
1: Tuvo poca experiencia, pobre chico. Y bueno, mira. Vamos a hablar de otro elemento que la historia nos ha llegado. Y digo elemento porque la verdad que era un elemento. Era Nerón.
2: Sí. A mí se me ocurren otro tipo de adjetivos.
1: Sí, bueno, por llamarlo cariñosamente. Sí, sí. Y su nombre digamos, real era Lucius Domitius Nerón Claudius. Fíjate tú, emperador romano.
0: Tanto gusto.
1: Sí. Que gobernó del 54 al 68.
2: El gusto era todo suyo.
1: Sí, bueno. Este Nerón fue aquel que nombró general a uno de sus caballos.
2: Sí, y que incendió Roma, el simpático de él.
1: Exactamente, eso sabemos que por la historia.
0: Y que le echó la culpa a quien se la echó.
1: Sí, bueno, pues eso no era todo, porque yo os traigo una cosita que todavía no habéis nombrado, no sé si es que no lo sabéis o no os acordáis. Dice que este hombre hacía ejecutar a los espectadores del teatro que consideraba que no habían aplaudido con suficiente entusiasmo.
2: Vaya.
1: O sea, pues que la gente que iba al teatro se rompía las manos con tal de que después no lo mataran.
0: De que no le rompieran la cabeza.
1: Exactamente. Vaya. Sabéis que este hombre era muy aficionado a la música y a la declamación de la poesía y tal, aunque los anales de la historia nos han dicho que no sabía mucho.
2: Fatal.
1: Exactamente. Pero, claro, cualquiera no aplaudía si sabías que luego te podían cortar el cuello o lo que fuera, ¿no? Madre mía. Bueno, hablando de otra parte de la realeza más cercana a nosotros en el tiempo, fue la muerte de la princesa Diana de Gales, una joven muy querida,
0: apreciada.
1: Pero que curiosamente el espacio que se dedicó en la prensa con su muerte ha sido más extenso que toda la Segunda Guerra Mundial. Es cierto que el papel couché, como se dice...
0: Ahí entró la prensa al corazón.
1: Hoy en día, pues claro, hay mucha más que en la Segunda Guerra Mundial, pero pensemos que en la Segunda Guerra Mundial no había tanta televisión. Bueno, no había televisión como ahora, ni había algo de cine, pero casi todo era prensa. O sea, que llama la atención, ¿no?, de que hoy en día, bueno, pues eso, se dedicara más metros cuadrados en la prensa que la propia Segunda Guerra Mundial. Así es que, bueno...
2: Curioso,
1: por ejemplo, en la India, que no conocemos su realeza, pero también la hay, la India...
0: ¿La hubo?
1: Bueno, que yo sepa que la hubo, no sé. La India dio el derecho a votar a los eunucos, que se había en 1994.
2: Hace
1: 4 días de eso.
0: 5 años.
2: ¿Y porque ya no había eunucos o qué?
1: Porque había pocos, había cada vez menos, pero los hay. O sea,
2: ¿no serían considerados personas o qué?
1: Pues igual que la mujer, durante muchos años en la India no tenía derecho a votar, y ya sabéis que la India es un país donde las castas todavía siguen funcionando y algunas de ellas no tienen derecho al voto.
2: Los parias.
1: Exactamente, entonces pues claro que casualmente son la mayoría. Bueno, digo casualmente no, porque claro, hay una explicación lógica, ¿no? Pero que son la mayoría y no tienen el derecho al voto, ni el acceso a otras, digamos, castas o estatus que le permitan llegar a una representatividad en el gobierno, ¿no?
0: En todo caso, a mí lo que más me llama la atención no es que le dieran el voto en el 94,
1: sí,
0: es que sigue existiendo
1: eunucos.
0: Eunucos, cuando es un personaje mítico.
1: Casi del antiguo, yo qué sé, o de la Edad Media, o yo qué sé.
0: No, mucho antes, es decir, en Babilonia ya existía, 600 y pico antes de Cristo. Finalmente, el eunuco es artificial, es decir, se castra a los niños cuando son pequeños simplemente para que sean los guardas personales de las princesas, ¿no?
1: O de las reinas y
2: qué
1: tal.
2: Horrible.
1: Muy bien. Bueno, y ahora vamos a pasar a dedicar un poco de nuestro tiempo del programa a esas frases y a esas palabras que no sabemos el origen y tal. Y hay algunas realmente curiosas. He seleccionado algunas para el día de hoy y la primera es snob.
0: Snob. Uh-huh.
1: Esa palabra que en inglés, bueno, que se escribe S-N-O-B, snob, que sabéis lo que quiere significar, más
0: ¿qué
1: o menos?
0: Snob eres, Antonio.
1: Básicamente se refiere que cuando una persona quiere aparentar una mayor posición social o un estatus que no tiene o que no le corresponde, pues dice esa palabra, esa persona es un snob. Bueno, pues en el siglo XVII, fijaros muy bien a qué época nos remontamos, en la Universidad de Cambridge, famosa también, se decidió admitir a algunos plebeyos becados, porque en aquella época solamente podían acceder a estas universidades los nobles. Uh-huh. Entonces se empezó a liberalizar y entonces había algunos plebeyos becados, muchos de ellos a veces criados de nobles, que les permitían el acceso a la educación. Para que distinguirlos entre el resto de los alumnos, se anotaba en la matrícula de acceso, digamos, a la universidad, la expresión sine nobilitas, que quiere decir sin nobleza en latín. Anda. Y entonces de la palabra sine nobilitas viene la palabra sin, o sea, S y de noble, nob, snob.
0: Snob.
1: Que posteriormente fue abreviado el término
0: sin,
1: en snob.
0: Sin nobleza.
1: Exactamente. Entonces una persona una persona que quiere aparentar algo que no tiene, pues se le dice que es un snob, ¿no? Entonces hace referencia a eso, ya en el siglo XVII, pues aquellas personas que no tenían nobleza y querían aparentar, pues eso, que lo eran, ¿no? Bueno, es curioso, ya sabemos el origen. Por ejemplo, hay otra palabra que utilizamos muchas veces y a lo mejor no sabemos el origen, es la palabra eslogan. Eslogan, pues sobre todo que las marcas o las grandes empresas tienen un eslogan, no sé, ahora no recuerdo ninguno de alguna marca, pero yo qué sé, podríamos decir, ¿no?
2: El de Radio Adventista.
1: Por
2: el eslogan de Radio Adventista.
1: Por ejemplo, el eslogan de Radio
2: Adventista. Con la vida.
1: Exactamente, o yo qué sé.
2: En sintonía con la vida.
1: En sintonía con la vida y tal, donde es una frase corta que donde quiere significarse mucho y dar todo un mensaje muy completo. Bueno, pues ese término es un término en inglés que a su vez proviene del idioma galaico, y que su forma original es el slaung clang, que era un grito de combate que los viejos clanes escoceses utilizaban.
2: Anda.
1: Entonces, bueno, de ahí de esas dos palabras, slaung clang, que era un grito de guerra, digámoslo así, viene la palabra slogan, que bueno, si queremos interpretarlo, pues podría ser eso, una frase, un dicho que
2: un grito de guerra.
1: Exactamente, somos todo para ti, una cosa, un eslogan de eso, ¿no? Y entonces no deja de ser una frase llamativa, rompedora, que llama la atención. Bueno, pues
2: en
1: eso,
2: sintonía con la vida.
1: Exactamente, eso sería, bueno, no
0: escucha,
1: sé si en este
0: caso
1: sí, sería nuestro grito de guerra. Nuestro grito de guerra. Pero bueno. Hay otra palabra que todos utilizamos que es la palabra sándwich.
0: Sándwich.
2: Sí.
1: Sándwich, que sabemos que es un bocadillito, pues que puede ser vegetal o puede ser de carne y tal, pero eso también tiene su origen y os voy a explicar cuál. Dice, en Inglaterra hubo un personaje que se llamó John Montagu, que vivió de 1718 a 1792, era un conde, era el conde de Sandwich. ¿eh? Y ahí ya tenemos sí, ya tenemos un poco.
0: Lo de Sandwich sería una zona geográfica, ¿no? Sería,
1: sí, es una zona de Inglaterra. Pero este personaje, la historia comenta que era un jugador empedernido, o sea, era muy dado al juego. Pasaba muchísimas horas delante de la mesa de juego. Y un día, a la hora de la comida, estaba tan metido en una de las partidas que le pidió al sirviente que le trajera cualquier cosa para comer así, ahí mismo, sentado. Y entonces el sirviente, al cabo del rato, le trajo en una bandeja unos alimentos, y de todos los alimentos dice que el conde cogió un trozo de roast beef, que es un trozo de carne, como todos sabéis, y lo colocó entre dos rebanadas de pan. Se las comió el emparedado este sin interrumpir el juego. Y tanto le gustó a este Lord Sandwich, que en su creación, que en su testamento lo dejó como legado para su país. Y entonces dijo que dos trocitos de pan con algo dentro, que puede ser vegetal sandwich, o puede ser carne, dice, se llamaba sandwich. Que ahí viene de la palabra, pues eso, de sandwich. Bueno, mi tiempo se acabó, porque
0: pues sí,
1: tengo algunas más.
0: Pues sí,
1: la dejamos para
0: estamos
1: otro día,
0: fuera
1: ¿no?
0: de tiempo.
1: Bueno, pues lo vamos a dejar aquí. La verdad es que es curioso. Yo disfruto mucho de este apartado
0: ahora,
1: porque siempre
0: ahora nos
1: aprendo.
0: Comemos un buen sándwich.
1: Exactamente, siempre. Bueno,
2: pues
1: chicos,
2: hasta el próximo día.
1: Me despido y aquí os dejo.
0: Hasta
1: nos
0: pronto.
1: Vemos el próximo día. Hasta luego.

Este año nuevo, atrévete a soñar. Todo sueño merece una oportunidad. Todo empieza atreviéndonos a pensar lo imposible. Los pensamientos dan cabida a metas, las metas a acciones. Las acciones llevan a sacrificios y somos capaces de pasar por sacrificios y emprender las acciones porque somos capaces de creer en nuestros sueños. Hay dos tipos de sueños, los que tratamos de hacer realidad y los que son solo distracción o entretenimiento. Si soñamos, estamos poniendo la semilla. Esta semilla tiene que germinar. Y para hacerlo y luego crecer y más adelante convertirse en la planta que fue destinada a ser y darnos su fruto, debemos regarla y abonarla. Hemos de trabajar. Si no actuamos frente a un sueño, este es solo entretenimiento. Pero si empezamos a actuar, entonces se convierte en meta y las metas por las que se lucha se transforman en realidad. Este tipo de sueños requieren disciplina, constancia y dedicación. Sin estas características, nunca germinarán. Hay sueños que parecen inalcanzables, son tan altos que nos parecen absurdos. No nos atrevemos ni a compartirlos. Si todos hiciésemos esto, Thomas Edison no hubiese inventado la electricidad. Bill Gates no sería más que otro ingeniero. Martin Luther King, un charlatán. Y Gandhi, un fanático religioso. Muchos se han reído de ideas nuevas. Los consultores expertos en estudios de mercado de Federal Express le dijeron a IBM que el mercado para fotocopiadoras era muy pequeño. Pero no hicieron caso y por eso existe Xerox. A Walt Disney le dijeron que no sabía dibujar y que para hacer dibujos para niños, pues que hiciera otra cosa, que eso no daba de comer. Hay cientos de ejemplos similares, héroes anónimos de los que no conocemos su historia. No pierdas tus sueños por muy inalcanzables que parezcas. No sigas la vida en esa carrera que da dinero, ni la fácil. Sigue tu corazón y trabaja con dedicación y tenacidad. Caminante no hay camino, solo estelas en la mar. Caminante no hay camino, camino se hace al andar. Sabes, nunca llegarás más lejos de la meta que te propongas. Fija tu meta en la luna y al menos llegarás a las estrellas. Los idealistas que luchan por hacer sus sueños realidad son los que cambian el mundo. El resto no vive, solo pasa por la vida. Sin una meta, la verdad es que la vida carece de sentido. Aparte de las metas que te propongas en esta vida para mejorar como persona, para ser más feliz y hacer más felices a los demás, la mejor meta, la única que lleva a la verdadera felicidad, el mejor de los sueños, es la vida eterna con Cristo. 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

0: Bienvenidos amigos, de nuevo con todos vosotros para hablar y conocer más a nuestras inseparables las hierbas medicinales. Bienvenidos también, Miguel, a ti por estar aquí acompañándome.
1: Hola, ¿qué tal?
0: Y ayudándome. Bien, estamos bien. Ayudándome sí. A este programa, ¿eh? Bueno, pues amigos, hoy vamos a daros una pequeña receta para los dolores de hígado, hepáticos, ¿eh? Hepáticos.
1: Dolores, inflamaciones.
0: Inflamaciones,
1: sí, y todo lo relacionado con el hígado.
0: Muy bien, pues la receta hoy es el cardo mariano, la miel en rama, la centaura, la trabalera y para que tenga mejor tomar le pondremos un poco de menta. Vuelvo a repetir, por si alguien no le ha dado tiempo, a coger el bolígrafo y el papel. Vuelvo a repetir, el cardo mariano, la miel en rama, la centaura, la trabalera y la menta. La menta es para dar mejor tomar, porque quien lo pruebe verá cómo esto es un sabor un poco desagradable. Bueno, pues yo os he dado esta, pero os quiero hablar concretamente de una que no se suele encontrar en las herboristerías, pero sí que las podemos tener y va muy bien en casa muy a menudo. Y es la alcachofa. Es una aliada fabulosa, la tenemos muy a la mano y podemos disponer de ella pues siempre que el tiempo lo permita, porque no siempre la tenemos en el mercado, pero cuando está yo creo que la aprovechamos muy bien.
1: Sí, vamos a hablar. Pero yo quería decir algo, que muchas veces no la aprovechamos muy bien, porque normalmente
0: lo ignoramos.
1: Utilizamos el corazón. Y hay que tener en cuenta que las hojas también son muy buenas, porque la podemos hervir,
0: bueno, pues,
1: y hacer infusiones con ella.
0: Hoy vamos a tratar que los que no lo sepan, pues que tomen nota, ¿eh? Y verán las propiedades. Bueno, pero no hemos dicho el nombre. Vamos a hablar de una deliciosa hortaliza de invierno. Es además una gran aliada para nuestra salud. Y ella se llama la alcachofa. Es una flor. La flor que el invierno nos da. La alcachofa favorece la secreción de la bilis y tonifica el hígado, reduce los niveles de colesterol y es diurético. Tomarla pues es muy agradable, al menos para mí, porque a mí me encanta la alcachofa, como sea y de la forma que sea. Como veis, es un bálsamo para el hígado. Es, junto con el ajo, uno de los alimentos catalogados que poseen notable valor medicinal. La alcachofa mejora las molestias y las náuseas que presentan los enfermos de hígado y vesícula. También favorece la generación de células hepáticas. Cuando tomamos alcachofas, se incrementa la secreción y se irriga el hígado, la sangre que va al hígado. Ayuda también a digerir muy bien los alimentos. Los antiguos agricultores de Asia Menor crearon la alcachofa a partir del cardo. Sus sabores son tan parecidos que prácticamente podemos confundirlos. Y al sembrar semillas de alcachofa, vuelven a nacer los cardos. Los árabes introdujeron el cultivo de la alcachofa en Sicilia, allá por el siglo IX. Y desde entonces, a través de Italia, ha llegado hasta nuestra península. Si os estoy aconsejando que comer alcachofa es bueno, pues os voy a decir que tomar en infusión las hojas de la alcachofa es muchísimo mejor. ¿Sabéis por qué? Porque ella es la donde tiene todas las propiedades. Es mucho más, tiene más remedios. Entonces, la hoja de la alcachofa, no los pétalos de la alcachofa, ¿eh? Y vamos a hacer un preparado. se necesitan 50 gramos de hojas frescas de la alcachofa, la que se encuentra en el tallo, no lo que os he dicho antes, no lo que es la flor. Y se hervirá con 1 litro de agua y de ahí ir bebiendo durante todo el día. Como está tan amarga, se puede endulzar con un poquitín de miel. Lo que sí que es conveniente, que las mujeres que están dando de mamar a sus bebés, pues no es conveniente que la tomen, porque su sabor tan amargo puede llegar a la leche y entonces el niño dejar de tomar pecho y entonces pues no vale la pena. Bueno, pues ya sabéis las propiedades que tiene las hojas de alcachofa y la alcachofa. Vamos a dar un pequeño retoque. Es buena para el colesterol. Es diurético. Es para el hígado, por supuesto, y para la vesícula. Bueno, y ahora vamos a dar paso a Miguel para ver él qué más nos puede hablar sobre esta gran hortaliza.
1: Bueno, más que nada ya está dicho más o menos esta hortaliza. Yo lo que quería añadir es unos poquitos consejos, unos pequeños consejos para tener nuestro hígado en condiciones, porque si la verdad es que cuidamos nuestro hígado con las infusiones, pero no lo tratamos con nuestra alimentación y nuestro cuidado interior, pues la verdad es que poco adelantaremos.
0: Entonces, nos quedaremos como a la mitad.
1: Claro. Entonces hay que tener en cuenta que nuestro hígado es un depurador, es un almacén, es una depuradora. Cada 3 minutos pasa toda nuestra sangre por él. Entonces, por lo tanto, cuando más sucia tengamos la sangre y más más toxinas, pues el hígado tiene que hacer un exceso de trabajo. Por lo tanto, se congestiona y empieza a padecer y a afectarse y a inflamarse. Entonces, hay que tener en cuenta que hay que eliminar el alcohol, tratar de no fumar, tratar de no comer muchos conservantes, aditivos, todas aquellas sustancias químicas que y tratar de tomar alimentos ricos en vitaminas y minerales, como son nuestras ensaladas, frutas, verduras, beber mucha agua, y sobre todo lo que va muy bien también hay que tener en cuenta es el aceite de oliva virgen, que todos conocemos, y que tanto se cría en nuestras comarcas. Pues el aceite puro de oliva virgen es buenísimo para nuestro hígado y nuestra vesícula. Y yo pediría un pequeño consejo para la vesícula, para que no se produzcan cálculos, un remedio sencillo. Es tomar una cucharada de aceite de oliva todas las mañanas con el zumo de un limón. Con esto difícilmente se producen cálculos en nuestra vesícula.
0: Bueno, pues muchas gracias, Miguel, por estos consejos. Gracias a ustedes por estar aquí. Y el tiempo pasa muy deprisa. Y cuando estamos a gusto, pues eso pasa. Parece que acabamos de empezar y ya tenemos que terminar. Pero ya veis, así es la radio y tenemos que dejar paso a otras personas. Muchas gracias por estar ahí. Muchas gracias a Miguel también por estar aquí con nosotros. Y hasta la otra.
1: Hasta luego.
0: Bueno, pero también antes de deciros adiós definitivamente, recordaros que si queréis pues preguntarnos algo o hablar de algo, pues podéis poneros en contacto con nosotros en el número de teléfono 965 52 53 79 o en el correo electrónico, que es el info@radio7.org, y les atenderemos. Bueno, pues muchas gracias a todos de nuevo por estar ahí. Gracias, Miguel, por acompañarme y hasta otro programa.

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1: Queridos amigos, de nuevo estoy con vosotros para orientaros en algo tan necesario en esta época que nos ha tocado vivir. Hoy quiero presentaros cómo vivir en paz dentro de nuestra familia, como una alternativa a la violencia que hoy azota a tantas familias en nuestra sociedad. La paz es algo que todos buscamos, es verdad. Sin embargo, cada vez hay más violencia en algunas familias. ¿Por qué? ¿Por qué, si queremos vivir en paz, vivimos en violencia? Para introducirnos en el tema, quiero utilizar un informe de la OMS, la Organización Mundial de la Salud, que recientemente ha publicado sobre un informe sobre la violencia en el mundo. Este informe ha sido realizado por 160 especialistas encabezados por Etienne Krug. El resultado es aterrador. La violencia que los seres humanos se infligen unos a otros y contra sí mismos mata a 1.600.000 personas cada año en todo el mundo, de los cuales la mitad son suicidios, un tercio son homicidios y el 20% son víctimas de las guerras. La violencia es inaceptablemente alta en todos los países, dice Krug. Los homicidios representan 520.000 personas muertas cada año a causa de la violencia familiar y juvenil, que incluye violaciones, ataques sexuales y abusos de niños y ancianos. Tendemos a olvidarnos del enorme grado de violencia en las familias y fuera de ellas, dice Krug, quien agrega que acerca de un 70% de las mujeres en algunos países han sufrido abuso por parte de su marido. Sigo con ese informe de la OMS, donde Krug dice estar impresionado por el grado de violencia sexual, al comprobar que en algunos países más del 30% de las mujeres fueron forzadas siendo todavía vírgenes. La violencia ha sido una realidad en nuestras vidas por mucho tiempo, dice Krug. No creemos que debe seguir siendo así. Podemos hacer más para corregirla. Estos breves datos nos indican que existe mucha violencia entre los seres humanos. Muchos terminan muriendo después de un largo proceso de sufrimiento, pero muchos más siguen sufriendo, aunque no estén todavía entre los 1.600.000 muertos anuales. Cuando nos introducimos en el interior de las familias, descubrimos muchas formas de violencia física, psicológica, afectiva o sexual. Unas relaciones enfermizas que atentan contra la dignidad humana, su calidad de vida y contra su propia existencia. Un caldo de cultivo que constituye la base de futuros agresores o agredidos, futuros homicidas o suicidas. Por tanto, mucha de la violencia que existe está en manos de las familias, bien para que siga creciendo o bien para que disminuya. En España, el 4% de las mujeres reconocen ser maltratadas, pero además se considera que existe un 11,5% más o menos de mujeres, un 11,5% de mujeres maltratadas técnicamente, aunque ellas no se creen víctimas. Son las que no perciben agresión en los insultos, las amenazas, las humillaciones, el aislamiento, la culpabilización, el desprecio o las relaciones sexuales forzadas. Sin embargo, todo ello son actos de violencia activa o pasiva. También existen hombres maltratados por las mujeres. En general, es una violencia más psicológica que física, pero igual de dañina para la estabilidad familiar. En esta violencia de género se desata una lucha entre sexos por conseguir el dominio en la pareja, donde cada uno utiliza las armas de que dispone. El hombre suele usar más su fuerza muscular y la mujer su fuerza psíquica.

Existe un tercer tipo de violencia doméstica más dañina todavía. Es la ejercida sobre los niños por los padres, por otros adultos o por hermanos mayores. Las agresiones pueden ser parecidas a las sufridas por los adultos, pero sus consecuencias son de mayor alcance. Los niños son más débiles e inmaduros y están en un proceso de formación. Si en dicho proceso sufren agresiones violentas, físicas, psíquicas o sexuales, su equilibrio emocional quedará afectado para el resto de su vida y además estará aprendiendo a ser violentos. Pero dejemos la violencia, dejemos los malos tratos, que de eso ya hablan muchos, y vamos a aportar algunas soluciones para la paz familiar. Buscar soluciones a esta lacra social traerá como resultado devolver la dignidad al ser humano, disfrutar de una familia más sana, mejorar la sociedad y finalmente vivir en paz. En lugar de luchar unos contra otros, ¿no sería mejor utilizar esa energía para hacernos la vida más agradable? Por supuesto que sí, pero ¿cómo? Aquí os quiero dar 10 sugerencias para vivir mejor y en paz con vuestra familia. Primera sugerencia: expresar el amor, el cariño y la ternura en todas las formas que sepas. Las personas tenemos una multitud de formas de expresar el cariño y el amor, pero cada vez se están expresando menos. Pues exprésalas con abrazos, con caricias, con besos, con palabras, con gestos, con miradas, como tú sepas, pero expresa el amor y el cariño. Segundo, el respeto profundo hacia todos los miembros de la familia. Respeta a todos los miembros de la familia y hazte respetar al mismo tiempo. El respeto y el amor, que son dos conceptos que parecen abstractos, no dejan de ser abstractos cuando se expresan, y el respeto también se expresa. Tercero, dialogar con los tuyos, no monologar. El diálogo te acerca al otro. Dialoga con tu marido, con tu mujer, con tu hijo, con tu hija, con tus padres. En el diálogo hay acercamiento. Cuarto, escucha con atención y dale valor a eso que te están contando los otros. Desde pequeños nos han enseñado a hablar, pero nos han enseñado muy poco a escuchar. Escucha a los tuyos. Quinto, expresa o busca la alegría y el optimismo. Actúan como euforizantes naturales. En el hogar debe haber alegría y humor para que vivamos un poquito más felices. En sexto lugar, sé amable y cordial con los tuyos, como lo haces con tu mejor amigo. Séptimo, expresa el calor humano y el contacto físico en forma de besos, abrazos, de palabras. Octavo, el sentido del humor sano, donde toda la familia pueda reír. No que te rías del otro, sino que todos podamos reír sin herirnos los unos a los otros. Noveno, valora al otro como persona que tiene dignidad. Y décimo, sobre todo busca al príncipe de la paz. ¿Sabes quién es ese príncipe de la paz? Pues se le llamó a Jesucristo, y él realmente te puede dar paz. Hemos llegado al final del programa de hoy, pero no te preocupes. El próximo día volveré a estar contigo desvelando más secretos de familia. Ha estado contigo José Luis Lasso.

Recientemente se ha descubierto que los escritos de Joseph Wagoner y Alonso Trevor Jones son como una mina de oro abandonada, una mina de verdades y buenas noticias. Casi en cada página de la Biblia vieron una buena noticia. De todo esto resulta algo conmovedor que hace vibrar el corazón para siempre. Es fácil ser salvo y difícil estar perdido si comprendemos hasta qué punto la buena noticia es buena. Es con inmenso placer que presentamos estos deliciosos bocados cotidianos de buenas noticias. Pueda producir a todos vosotros tanto placer oírlas como a nosotros reunirlas y llevarlas a vuestros oídos. ¿Está tu corazón vacío? Pues aquí tienes buenas noticias. Escribe el apóstol Pablo en su carta a los Hebreos en el capítulo 11 y versículo 3. Por la fe entendemos que el universo fue enteramente hecho por la palabra de Dios, de modo que lo que se ve fue hecho de cosas no visibles. Dios se manifiesta al crear por su palabra. Y esta palabra, por la que creó todas las cosas, tiene en sí misma el poder de hacer que una cosa llegue a la existencia. Después que Dios habló, las cosas aparecieron. Antes de hablar no había nada. Nadie podía verlas. Hay poder en la palabra de Dios pronunciada a través de Jesucristo. Es capaz de producir la cosa que se nombra. Es decir, Dios puede llamar aquella cosa que no es como si fuera y no mentir, tal como leemos en la carta del apóstol Pablo a los Romanos en el capítulo 4 y versículo 17. Un hombre puede hablar de aquellas cosas que son como si no fueran, pero no hay poder en su palabra para producir la cosa de la que habla, y en consecuencia miente. Mucha gente hace esto. Hablan de aquellas cosas que no son como si fueran, pero se trata de una mentira, y la razón por la que es una mentira es porque no hay poder en ellos o en sus palabras para producir tal cosa, pero Dios no es uno de ellos. El pensamiento que hay en la mente de Dios expresado en una palabra produce la cosa que estaba en el pensamiento. La energía creativa, el poder divino, está en la palabra de Dios pronunciada. Por consecuencia, cuando no existían los mundos que aparecieron, Dios a través de Jesucristo habló y los mundos fueron y aún están ahí porque les llamó a la existencia. No solamente la palabra de Dios produce la cosa que está en su pensamiento, sino que mantiene esa cosa en la existencia y ocupa el lugar que Dios quiere. Una vez producida, la palabra de Dios pronunciada tiene todo el poder en sí misma. ¿Qué mantiene todas las cosas desde que fueron creadas? ¿Es necesario que hable continuamente a los mundos y a los planetas para mantenerlos en su recorrido y en sus lugares? No. La palabra que los produjo al principio tiene el poder creativo que los mantiene juntos y los sostiene.

0: estamos en la famosa sala de los espejos de... ¿Cómo su sala? De aquí del castillo de Versalles. Y el origen de esta sala es interesante, porque el origen es la vanagloria de poder verse reflejado el rey y la reina con el reflejo del jardín. Estaban tan orgullosos de sus jardines que si miraban por las ventanas veían el jardín, pero no querían dejar de ver el jardín. Por eso instalaron espejos en el lado opuesto y además verse reflejados con el jardín detrás.
1: Se ve por todas partes.
0: Eso es. Entonces, la vanagloria, ¿a dónde nos lleva? Hay una cosa que está clara. Acumular cosas, dejarnos la vida por detalles de estos para que luego vengan y los disfruten otros, y aquí estáis viendo la cantidad de gente que hay, no merece la pena. No desgastes tu vida, tu reputación, tus energías, todo lo que tienes por algo que es pasajero y que no merece la pena y que a fin de cabo otros lo van a disfrutar y no tú. Así que haz tu tesoro en el reino de los cielos y no aquí en la tierra.

Hola amigos, buenos días y bienvenidos a un nuevo programa de Vislumbres del Amor de Dios, programa ofrecido por la Iglesia Cristiana Adventista del Séptimo Día. Nuestra reflexión de esta mañana lleva por título Un cerebro nuevo y está basado en el libro del profeta Ezequiel, capítulo 36 y versículo 27, que dice así: Y pondré dentro de vosotros mi espíritu, y haré que andéis en mis estatutos, y guardaréis mis preceptos, y los pongáis por obra. Este es uno de los textos más tranquilizadores de toda la Biblia. Jesús promete tomar posesión de mi vida para que haga todo lo que Él quiera. Su dirección es algo grandioso para mí, porque por mí mismo no puedo hacer lo bueno. Sabéis, amigos, cuando hacemos algo utilizamos una parte del cerebro llamada cerebelo, que es responsable de todo movimiento voluntario. Un grupo de científicos de la Universidad de Stanford, California, están construyendo un gran ordenador que imitará el funcionamiento del cerebelo. Para hacerlo han juntado 2 millones de células cerebrales computerizadas, pero este ordenador apenas es tan complejo como el cerebro de un sapo, y aún así, de todas maneras, ya han comenzado con algo. Se encuentran aún bastante lejos de imitar siquiera una parte del cerebro humano, pero ellos creen que si este proyecto funciona, podrá ampliarse. Lo primero que descubrieron esos científicos es que cuando se ordena al cuerpo algún movimiento y por lo tanto entra en funcionamiento el cerebelo, pasa una descarga eléctrica de las células cerebrales a lo largo de muchos canales, pero muy rara vez y acaso nunca por las mismas vías. La acción ordenada se lleva a cabo, pero hay miles de millones de canales para que esta orden se convierta en acción. Esto no es nada más que una pequeñita evidencia de que tú, Dios, me hiciste en el vientre de mi madre. Te alabaré porque formidables, maravillosas son tus obras y estoy maravillado. Tu cerebelo, que está en la parte posterior inferior de tu cráneo, se halla conectado con los lóbulos frontales del cerebro, y dentro de este órgano tuyo, tan llamado cerebro, existe una infinidad de posibles combinaciones para pensar, imaginar, actuar, mirar, oler, escuchar y sentir. El hombre apenas ha comenzado a explorar la superficie de lo que Dios ha hecho en el cerebro. Pero lo que más me asombra hasta el máximo es que Jesús puede programar mi cerebro para que controle y dirija correctamente las cosas buenas que debo hacer. Y esta programación es muy sencilla. Observo a Jesús, creo en Él y comienza en mí ese cambio admirable. Hasta mañana, amigos, que tengáis un buen día y que el Señor os bendiga. 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

Tener éxito en el mundo hay que parecer loco y ser sabio. Charles de Montesquieu.

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0: Hola, amigos de la naturaleza. Estamos otra vez aquí con vosotros para hablaros de ella y de sus plantas. Hola, Miguel, ¿cómo estás?
1: Hola, ¿qué tal? Bien.
0: Bueno, somos muy amantes de la naturaleza, ¿no? Nos gusta mucho
1: pues sí,
0: lo natural.
1: Y una lástima que cada vez haya menos naturaleza. Pero...
0: Sí, porque entre los que arrancan sin querer las plantas, que no llueve, y lo que se queman, pues la verdad es que cada vez tenemos menos naturaleza. Pero bueno, haremos todo lo que podamos para al menos dar a conocer sus propiedades y a ver si así poco a poco pues vamos concienciando a la gente que nuestra vida está en la tierra, ¿verdad? Hoy vamos a hablar del zinc. Es un mineral esencial para el correcto funcionamiento del organismo, especialmente del sistema inmune. Y además, el zinc es un buen aliado de la salud de la próstata. O sea, hoy nos vamos a inclinar mucho más de hablar
1: sí, un poquito,
0: del hombre.
1: Un poquito de la próstata.
0: De la próstata. De la próstata. En primer lugar, Miguel, te pregunto que nos analices en poquitas palabras qué es la próstata.
1: Bueno, pues la próstata es, diríamos que es una glándula pues del tamaño de una castaña, que está en, o sea, los varones, que es el que permite el paso seminal a la uretra, y es donde allí facilita el paso seminal de los espermatozoides por medio de la uretra a través del pene. Y bueno, y es muy importante en el hombre la salud de esta glandulita. Porque esta glándula, el problema es que cuando la persona se hace mayor, a los 50, 60 años, pues si no se cuida bien, se endurece y comprime la uretra, o sea, el paso de la orina. Por eso cuando los que padecen de próstata pues tienen problemas al orinar, orinan muchas veces y

0: que para este problema el zinc es un mineral que es apropiado para este problema. El zinc es un oligoelemento, que oligoelemento quiere decir que se necesita muy poquito, ¿eh? ¿No? A diferencia de otras vitaminas y minerales que como el calcio, que se necesita el hierro en más cantidad, el zinc se necesita muy poquito, pero tiene que estar presente para el buen funcionamiento de la próstata, ¿eh? Y la próstata, antes que me olvide también, para el buen funcionamiento de ella, el zinc y también el magnesio. Con esos dos minerales mantendremos la próstata en perfectas condiciones.
1: Entonces, ¿podríamos centrarnos...?
0: Sobre el zinc. Pues el zinc la podemos encontrar en las semillas del sésamo, en las semillas, el girasol, en las pipas, y sobre todo en las pipas de la calabaza. Las pipas de la calabaza son muy ricas en zinc, Por eso aquellos que tienen problemas de próstata o quieran prevenir,
1: eso
0: a tomar semillas de calabaza. Primero a plantarlas, Si tenemos terrenos o huertas, eso, a plantar calabazas para que salgan buenas semillas.
1: Y si no comprarlas, porque también las hay.
0: Y si no, el que no tenga huerta, pues a comprarlas, que lo podemos conseguir en...
1: Yo quería comentar una cosa, o sea, las pipas de calabaza, yo recuerdo cuando era niña que se vendían en bolsas saladitas y tan buenas. No son esas, son unas pipas calabazas tal cual y no son saladas, porque también tendremos que decir que la sal no debe ser muy muy prudente para
0: sí,
1: este
0: no,
1: problema,
0: no,
1: ¿verdad?
0: No,
1: o sea, aparte de aclarar esto, nada de sal, tal cual sale de la naturaleza.
0: Y si no la encuentran en
1: las tiendas
0: dietéticas, y eso se venden unas que son así en color naranja y otras que son negras, Como hay diferentes clases
1: calabazas.
0: De calabazas,
1: pues, muy bien.
0: También la podemos encontrar también, el zinc la podemos encontrar también en el arroz, en el agar-agar, en las algas, y sobre todo en la levadura de cerveza. La levadura de cerveza también es muy rica en zinc. Aparte de que ya hablaremos otro día de la levadura de cerveza, haremos un programa de la levadura de cerveza
1: también.
0: Y también el salvado del germen de trigo también es bueno en zinc.
1: Es muy rico en zinc. ¿Para qué es bueno una vez que estás consumiendo eso? Aparte, ¿para qué es bueno también?
0: Bueno, aparte de, como hemos dicho, para la próstata, pues es muy bueno para mantener activo el sistema inmune, o sea, para las defensas, para mantener las defensas en perfectas condiciones, cuidar de la salud de la piel, para tener una salud de la dermis, de la piel, proteger el organismo de la acción de los radicales libres, favorecer el crecimiento y desarrollo de los niños y jóvenes, o sea, para el crecimiento de los niños este mineral es muy bueno. Es muy bueno también por sus propiedades antioxidantes, tiene una acción protectora ante los radicales libres, Ya hemos hablado alguna vez, radicales libres son aquellas sustancias que envejecen nuestro organismo, nuestras células. Por su capacidad de favorecer la formación del ADN y su acumulación especial en la próstata, que ya hemos dicho antes. El zinc es un mineral esencial para mantenimiento de la fertilidad y la salud genital masculina y femenina. En general, para el aparato genital, como he dicho antes que era para la próstata, pero sirve para todo el aparato genital, para las mujeres también, pero sobre todo para el varón.
1: Bueno, y si carecemos de esa vitamina, de ese oligoelemento.
0: Ese mineral, que necesitamos muy poquito, pero tiene que hacer acto de presencia, porque si no...
1: A lo largo de toda nuestra vida, para que no lleguemos a...
0: Claro.
1: Vale.
0: Porque es que si hay una carencia, pues puede producir pérdida de gusto y de olfato. Y las personas que tampoco tienen el gusto, pues a veces es simplemente por falta de este mineral. Se le puede caer más también el pelo, Hay personas que si falta este mineral, pues se les cae el pelo. Las heridas pueden tardarse en cicatrizar, o sea, aquellas heridas que no cicatrizan, que hay heridas que pasan los días y no cicatrizan, pues a veces está indicando una falta de zinc. También nos indica las uñas, cuando las uñas se rompen o cuando están así manchadas.
1: De blanquito.
0: Cuando hay unas manchas así blanquecinas, esto está indicándonos una falta de zinc.
1: Sí,
0: yo antes las tenía, ahora ya no las tengo. Pero
1: cuando yo era niña, ¿sabes qué decían cuando teníamos esas manchitas blancas? Los novios que íbamos a tener. Tú imagínate.

0: Bueno, ¿y quién más lo necesita? O sea, ¿quién, quién, no quién más? Porque todos lo necesitamos, según hemos aprendido en este programa. Pero, ¿quién son los que con más deberían de tomar?
1: Sí, pues lo necesitan más, un poco más, pues los niños, los adolescentes y personas mayores de 55 años.
0: Los niños para ir previniendo y los mayores...
1: Sí, para niños, pues por, como hemos dicho antes, por el crecimiento, para que crezcan mejor. Y los mayores de 55 años, pues por, como hemos dicho, de la próstata. Para
0: que ya empiecen a...
1: La degeneración, para prevenir la degeneración de la próstata. Para fumadores o personas que tomen alcohol regularmente, que sí hemos dicho que aumenta las defensas.
0: Y todo eso... pues
1: claro, ayuda al organismo pues a eliminar más
0: toxinas,
1: todas estas toxinas y, para personas que hayan sido sometidas a operaciones quirúrgicas o que hayan sufrido heridas graves o quemaduras, como hemos dicho antes, pues ayuda a cicatrizar las quemaduras, las heridas. Para los hombres que quieran ser padres, el zinc ayuda a que a la producción de los espermatozoides y sobre todo también a la producción de la testosterona, o sea, la hormona masculina. O sea, es más un mineral para el hombre. Así igual que hay vitaminas que favorecen más, pues, a lo mejor a la mujer.
0: Como pues, la onagra. En este la caso, onagra es onagra, más para la mujer. Y el
1: pues
0: zinc.
1: La zinc es más, más indicado para el hombre.
0: Que eso no quiere decir que no tomemos las mujeres zinc y los hombres no tomen onagra.
1: Claro, claro, pues es que el zinc, como hemos dicho, es buena para la piel, para las uñas, para el cabello,
0: para
1: el crecimiento, para las defensas.
0: Bueno, no pararíamos. Se nos hace corto, se nos hace corto el programa y no podemos continuar. Así es que hemos dado un pequeño pincelazo. Pero no nos vamos a ir sin antes hacer una tacita para la próstata. Hoy que hemos hablado concretamente del zinc, más bien indicado para los hombres, o sea, la próstata, voy a decir una mezcla de hierbas que también va muy bien para la inflamación de la próstata. Se pone... grama, gayuba, vara de oro y rabo de gato. Todo a partes iguales y, como siempre hemos comentado, se deja hervir unos minutos, se tapa, se deja 10 minutos en reposo y se toma. Siempre antes de cada comida. Y hasta aquí nuestro programa. Amigos, espero que os haya gustado, os sirva para tomar determinaciones y os esperamos en otro día. Muchas gracias. Pero quisiera comentaros que si queréis llamarnos para hacernos alguna pregunta o que hablemos de algún tema en especial, podéis hacerlo al teléfono 965 52 53 79 o escribir a radio7@ono.com y allí estaremos. Muchas gracias y hasta otro día.

0: esta hora, qué bien te sienta. Una tacita de hierbas.
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2: Pero recibiréis poder cuando haya venido sobre vosotros el Espíritu Santo, y me seréis testigos en Jerusalén, en toda Judea, en Samaria y hasta lo último de la tierra. Y habiendo dicho estas cosas, viéndolo ellos, fue alzado, y le recibió una nube que le ocultó de sus ojos.

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la vida cotidiana, solemos cometer el error de rechazar consejos valiosos simplemente porque vienen de personas que no nos agradan o porque se nos dicen de mala manera. No permitas que tu orgullo te impida escuchar una realidad necesaria, incluso si está bien envuelta en un lenguaje que te resulta molesto.

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2: Acerquémonos con corazón sincero, en plena certidumbre de fe. Purificados los corazones de mala conciencia y lavados los cuerpos con agua pura. Mantengamos firme, sin fluctuar, la profesión de nuestra esperanza, porque fiel es el que prometió.

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Hola amigos, un día más ante vosotros para seguir conociendo nuestro cuerpo. Hoy vamos a hablar el cerebro, yo el cerebro. Todo parte de mí, el movimiento, el sentimiento, los sentidos, todo parte de mi control central. Soy por apuntarme a la moda informática, el ordenador central. Me presento. Estoy ahí dentro de tu cabeza, en el cráneo. Soy una masa gelatinosa entre gris y amarillenta. Despectivamente hay alguien que me llama los sesos. Y aunque parezca mentira, soy casi todo colesterol. Estoy en la cabeza, desplegando sobre mí mismo, lleno de surcos y encogido, porque según fue creciendo, tuve que arrugarme para caber. No se lo digas a nadie, pero si me estirara, si me pusiese cómodo, tal y como soy realmente, tu cabeza tendría que ser por lo menos 3 veces mayor de lo que es. Y claro, a cabeza tan grande, peso más grande aún. Y además, haría feo, porque ibas a parecer un marciano de esos que suelen dibujar los videntes. Yo recibo estímulos y transmito órdenes. Luego te lo explicaré un poco más en serio. Imagina que te pica un dedo. Bueno, pues el sensor que tienes en el dedo llega hasta mí, me avisa. Entonces, al saberlo yo, ya te das cuenta tú de que te pica el dedo. Y como consecuencia, yo mismo doy la orden para que con la otra mano vayas y te rasques. ¿Comprendes? Como no hay peligro de exceso de velocidad, te confieso que los impulsos nerviosos van a 100 metros por segundo. Una de las cosas que debes saber es que soy sumamente delicado. Y aunque estoy muy protegido, tengo que tener mucho cuidado. ¿Qué harías tú si tienes que enviar algo muy frágil? Lo envolverías bien, ¿no? Primero, en un papel fino de seda, por ejemplo. Este, a su vez, lo cubrirías con otro de esos de dibujitos para que estuviera más protegido, y encima pondrías otro más. Por último, todo lo meterías en una caja. Esto es más o menos nuestro cerebro. Mi envoltorio tiene 3 capas. La más cercana, como el papel de seda, es la pía madre. La segunda, el de dibujitos, se llamaría aracnoides, y la tercera, que es más fuerte, la que hace de paquete externo, exterior, es la dura madre. La caja vendría a ser el cráneo. Esas 3 envolturas que me cubren se llaman meninges, palabra griega que significa membrana. Cuando se inflaman, se produce eso que se llama meningitis. El sistema nervioso avisa al cerebro de las sensaciones. Imagina que soy un ordenador central y que tengo que regir, organizar, ordenar todo un

Si un radiador está caliente o en los receptores del ojo que indican que estás mirando. Yo me valgo de todos esos sensores, primero para saber qué pasa y después para que tú adquieras conciencia de ello, de que lo que suena es un piano y no un tambor. Muchas veces, con asumir la interpretación es suficiente. No hay reacción porque no se necesita. Suena un piano, lo reconoces y basta. Pero si, por ejemplo, el radiador está demasiado caliente, recibo la sensación, acude a la memoria, veo que puede haber un peligro serio y entonces tengo que reaccionar lo más deprisa posible y enviar una orden urgente que diga algo como: me quemo. Ten mucho cuidado, quita el dedo de ahí que te vas a quemar. Y entonces cuando tú dices: ¡ay, que me quemo!, y retiras el dedo moviéndolo de arriba abajo. Por suerte para ti y para mí, como la memoria va creando y acumulando lo que llamamos experiencia, ya nos ahorramos este trabajo y vamos estableciendo dicho proceso de una forma absolutamente automática. Pero el mecanismo de acción es siempre el mismo, es decir, aviso, reconocimiento, asimilación, orden y acción. ¿Cuántas veces habrás oído que se me puede dividir en áreas y que otras zonas son las responsables de que entiendas lo que lees, otras de lo que oyes y otras de la memoria? No hagas mucho caso. Es un convencionalismo para entendernos. Se llegó a esta conclusión por la experiencia, porque claro, cuando alguien sufría un traumatismo en una determinada zona, se traducía en pérdida de memoria, de oído o de la posibilidad de coordinación motora. Eso hizo sospechar que esas facultades estaban circunscritas justamente a esa región. Bueno, pues aunque es en parte es cierto, no es realmente toda la verdad. Hay zonas de movimiento, áreas donde se localiza el gusto o zonas donde se ubica lo que denominamos visión especial. Aunque ya te digo, no es una zona ni tan exacta ni tan concreta como se cree, porque un poco todo yo, todo el cerebro, intervengo a través de diversas conexiones en todos los procesos. Lo que sí es cierto es que dispongo de tres partes muy diferenciadas, cada una con funciones específicas, aunque como ya te digo, trabajamos en conjunto. Así, el tronco del encéfalo quiere decir exactamente dentro de la cabeza, es el encargado de que sepamos dónde y cómo estamos. Es ahí donde podremos situar las emociones, la memoria, el tono muscular, la idea de ser. Los otros dos grandes bloques de mi estructura son los lóbulos, los parietales, temporales y occipitales, que son los encargados de los sentidos, es decir, de ver, oír, hablar. Es el ordenado propiamente dicho, o sea, el que recibe la información de los sensores, de los sentidos, los sentidos la elabora y da cuenta de todo. Y por último, los lóbulos frontales, que son los más nuestros, los que nos identifican como seres humanos y superiores en la escala zoológica. Ahí es donde se realiza la parte más noble de mí mismo. Es la zona de pensar, de sentir, de actuar. Pero claro, como es fácil de comprobar, al describir las funciones, yo no puedo funcionar si no actúa todo a la vez de forma coordinada. Sí, si no sé qué estoy viendo, no podré pensar o crear sobre lo que veo, y no podré relacionarlo sin la memoria del tronco. ¿Comprendes? Tengo partes, pero actúo siempre en conjunto, como un todo.

Poco podría imaginarse el zurdo que lo es porque tiene más activada su parte derecha del cerebro. Su hemisferio derecho, ahí están las cosas más claras. Parece ser que siempre hay un hemisferio que domina sobre el otro. De esta manera, por ejemplo, entre arquitectos y pintores, se ha comprobado que hay más zurdos porque tienen más desarrollado el hemisferio derecho del cerebro, que se llama también artístico. A cada hemisferio se le atribuyen una serie de funciones, o por lo menos una serie de actividades. Del hemisferio derecho, por ejemplo, parte toda la actividad de la parte izquierda del cuerpo. Y por deducción, toda la actividad de la parte izquierda del cuerpo pertenece directamente al hemisferio derecho del cerebro. Lo que no me negarás que es una facultad sorprendente. No hace falta que me enchufes porque a través de reacciones químicas puedo traducir información e impulsos eléctricos que se convierten en impulsos nerviosos y así pueden viajar a través de todos los cables que cruzan tu cuerpo. Son los que llamamos los nervios. Y todo parte de unas células que tengo y que son únicas, las neuronas. Una neurona, aunque las hay de muchas formas, es como un punto estrellado o como una gota con dos brazos. Por uno recibe la información, esa zona que se recibe se llama dendrita. La reconoce en el núcleo y después, por otro u otros brazos, se llaman axones. La reparte avisando a las neuronas de al lado. Entre el extremo de una neurona y el comienzo de otra hay un espacio en blanco porque no se tocan. Por eso tienen que actuar una especie de recaderos para comunicarse, que se llaman los neurotransmisores y los neuroreceptores. Se calcula que tengo alrededor de 14.000 millones de neuronas individualizadas, pero que formando parte de una prodigiosa red. También pierdo muchas neuronas que no se renuevan. Hay quien dice que tengo, que llego a tener unas 100.000 neuronas diarias. O sea, que llegamos a perder 100.000 neuronas diarias, pero eso no representa nada. Lo que pasa es que nunca actúo a pleno rendimiento. Como tú me exiges siempre lo mismo, yo, sin dudarlo, sigo la ley del mínimo esfuerzo. Y claro, hay millones de neuronas que jamás entran en actividad. Y es una pena, porque podría ser mucho más eficaz en todas las funciones que desarrollo. Ah, y muchas gracias por considerarme tu parte más noble. De verdad que lo soy.

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1: Hola amigos, de nuevo estamos aquí para presentaros un nuevo espacio de secretos de familia. Queremos compartir con vosotros este espacio que nos resulta muy agradable a nosotros y espero que también a vosotros. En el día de hoy quiero presentaros un tema realmente apasionante. Siempre que nos acercamos a comprender un poquito cómo funciona el cerebro por dentro, asombramos más. Hoy queremos compartir algo, un estudio importante que se ha hecho sobre el cerebro. Los cerebros en desarrollo. ¿Qué le pasa a mi hijo? Esto es una pregunta que me hacía María hace un tiempo. Pretendía que yo, como terapeuta, pues le diera una explicación que pudiera consolar su ánimo y su estado un poco depresivo con respecto a su hijo. Se sentía desconcertada con su hijo adolescente y deseaba encontrar respuestas ante la actitud que su hijo tenía frente a la vida y frente a la propia familia. Mi hijo nunca me habla, no me cuenta nada acerca de sus amigos, de sus estudios o de sus planes. Incluso me reprocha que lo único que me preocupa de él son sus estudios. Me ha prohibido la entrada a su habitación. No puedo creer que la relación con mi hijo sea tan silenciosa, tan escasa y tan superficial. Lógicamente, cuando me propuso este tema que a ella le preocupaba tanto, yo me sonreí. Las palabras de María me son muy familiares. Muchos padres con hijos adolescentes han pasado por mi consulta con ese mismo problema. Hijos silenciosos que entran y que salen del hogar como si se tratara de un hotel, más que de una familia. ¿Por qué? Pregunta María. ¿Por qué mi hijo se encierra tanto en su habitación y en su mundo cerebral? María, si te respondiera que es un problema cerebral, ¿tú me entenderías? Posiblemente quedaría esta pregunta resuelta ya. Bueno, seguramente que para ti no. Pero vamos a ver cómo piensa y actúa tu hijo en esta etapa adolescente. Imagínate que el cerebro de tu hijo es como un ordenador. Si entramos en él, lo primero que vemos es que el trabajo en el cerebro no está totalmente terminado. Por tanto, no puede funcionar en su totalidad. Se están introduciendo programas que van a aumentar su capacidad cerebral, pero este todavía está en su proceso, no ha terminado ese proceso todavía. El cerebro se forma en fases discontinuas, desde la parte de atrás hacia adelante. Tras la frente se encuentra la corteza prefrontal y en ella se coordinarán todas las conexiones de un comportamiento racional y lógico. Es decir, no están todavía configuradas todas las funciones en el escritorio del ordenador. Por lo tanto, solo se puede emplear lo que está disponible en ese momento. Te pongo un ejemplo. Estás tan preocupada con tu hijo que tus gestos te delatan. Pero tu hijo, en lugar de interpretarlos como una preocupación tuya, los confunde con muestras de enfado e incluso piensa en su interior que le tienes manía. Es incapaz de interpretar correctamente las emociones. Me refiero a tu hijo. Tu hijo todavía no es capaz de interpretar correctamente todas las emociones que percibe de ti, porque su traductor emocional no está todavía completamente configurado para su uso. ¿Me vas siguiendo, María? María me responde sí. Intento comprenderlo, pero ese no es el único problema. Hay más. lleva tan una temporada en que le atraen mucho las actividades de riesgo. ¿Qué consigue con eso? No sé si quiere ponernos nerviosos o llamar la atención. El problema es que no podemos hablar del tema porque si intentamos decirle algo al respecto, entonces salta y se enfada y se encierra en su habitación. Tranquila, María. No es que le guste el riesgo, sencillamente actúa por impulsos porque sus juicios para determinar el peligro o el riesgo no están completamente desarrollados. En la adolescencia, el cerebro madura para ser un ordenador eficaz, pero necesita actualizarse en su programación porque los programas que ha usado hasta ese momento, en la niñez, no son los que necesitará a partir de ahora. Por lo tanto, necesita un proceso de reciclaje. Debe eliminar los programas que ya no usa de su infancia e introducir los que a partir de ahora empleará en la adolescencia. El adolescente percibe que su cerebro está madurando, pero todo ello le provoca a la vez tensión porque lo hace más despacio de lo que él quisiera. Le gustan las actividades con recompensas inmediatas, actúa por impulso, no razona, no piensa. Antes de hacer algo, lo hace y después lo piensa. Nada.

Sí, seguimos desvelando secretos de familia y hoy dedicado a los adolescentes y a los papás que tienen hijos adolescentes. Y sigo diciendo que tu hijo adolescente, María, necesita que todos los programas se integren para un su correcto funcionamiento. Los programas que ahora tiene que incorporar en su pequeño ordenador cerebral son los programas de los juicios, de los valores, de los razonamientos, de las tomas de decisión, etcétera, etcétera. Es decir, son programas que hasta ahora no los tenía y los tiene que ir incorporando en su corteza cerebral. Y todo ello provoca, pues, una excitación, una agresividad, una rebeldía, porque todavía no sabe ubicar bien todos esos programas y utilizarlos correctamente. Lo está haciendo en este tiempo, justamente en la adolescencia. El cerebro necesita liberar esta tensión. Y el adolescente lo hace a veces a través de válvulas de escape equivocadas, como el alcohol, las drogas o las situaciones de riesgo, etcétera, etcétera. Pero no son más que válvulas de escape a su propia situación de excitación que vive por su situación de ser justamente un adolescente. Mira, María, todo lo que en este breve periodo de tiempo te he explicado se está investigando hace más de una década en el National Institute of Health Clinical Center de Bethesda en Maryland. Lo interesante de este experimento dirigido por el doctor Jay Gielt es el empleo de imágenes de resonancia magnética para observar el cambio y crecimiento cerebral en los adolescentes. Te preguntarás qué quiero decir con todo esto. Bueno, hasta ahora la idea que se tenía era que la adolescencia es un periodo conflictivo donde los cambios emocionales de los jóvenes son el producto de las hormonas y poco más. Bueno, todo eso es cierto, no vamos a desmentirlo. Hay en el adolescente un cambio hormonal tremendo, que eso provoca alteraciones en su psiquis, en sus conductas, en sus comportamientos, ¿verdad? No solamente hay un cambio hormonal, sino también un cambio físico. Es decir, el adolescente se está readaptando todo su organismo porque va a ser pronto un adulto. Y ese periodo realmente es un periodo conflictivo y tenemos que comprenderlo. Mira, María, en la vida hay dos espacios de tiempo que son claves y donde más cambios se producen en el ser humano. El primer espacio es en el primer año de vida del niño. Ese es el espacio más corto donde se producen muchos cambios. De 0 a 1 año, es el primer año de vida, el niño va de 0 a poder hablar, caminar, moverse. Pero después el espacio que no es tan corto, sino que dura más años, pero que más cambios hay en la vida de la persona, justamente es en la adolescencia. El niño se tiene que convertir en adulto. Y eso requiere un proceso tan complejo de cambios, no solamente hormonales, sino físicos, sociales, psíquicos, emocionales, que todo eso hasta ahora se conoce y lo tenemos muy estudiado. Pero a partir de este estudio, hoy, a través de este experimento que se ha podido apreciar que la conducta del adolescente no solo se debe a una cuestión hormonal, sino también a un desarrollo lento de la parte del cerebro que se encarga de la conducta madura, entonces, a partir de ese estudio, nos damos cuenta que hay más matices que desconocíamos hasta ahora. Te voy a proponer a continuación algunas pautas que puedan ayudarte a mejorar tu relación con tu hijo, según el Instituto de Lenguaje y Desarrollo. La primera pauta que quiero mostrarte es que esperes que tu hijo esté dispuesto a entablar el diálogo en algún momento sin rechazarlo, sin oponerte, sin criticarlo. Es decir, quédate a la espera. Posiblemente tu hijo no quiera comunicarse contigo porque a lo mejor tú estás tan pendiente de él, tan preocupada de él, que lo que estás provocando es que él se encierre más en sí mismo y en su habitación. Entonces vamos a dejar un compás de espera. Tú te retiras de esa presión y vas a esperar que él venga a ti, que él quiera dialogar contigo. Y cuando lo haga, por favor, ni lo critiques, ni lo juzgues, ni lo rechaces.
acepta ese diálogo. En segundo lugar, quiero decirte, no olvides que el paso de niño a adolescente es un paso difícil, es un paso de transición. Yo siempre lo ilustro en mis charlas, mis diapositivas, como si fuera un puente de un río. En una orilla es la infancia, en la otra orilla está la adultez. Y el paso de ser niño a ser adulto, eso es lo que llamamos adolescencia. Y tu hijo ha pasado de escuchar, por ejemplo, cállate, que a veces a los niños se les dice. Ahora quiere que tú le digas, háblame. Es decir, tú quieres que te hable cuando siempre le has dicho cállate. Es decir, hay tantos procesos que hay que cambiar, que tu propio hijo pues no puede asimilarlos y tú tienes que ser comprensiva. En tercer lugar, no hables de un problema o de su problema cuando se acaba de producir. Deja pasar un tiempo hasta que el ánimo esté más equilibrado. Justamente en esos altibajos de la adolescencia, si en ese momento tú vas a hablarle de un problema que tiene, cuando justamente lo está viviendo, él se siente tan mal, su autoestima en ese momento está tan baja, que hablar de ese problema es hundirlo más. Vamos a esperar unas horas, unos días, para que él esté más tranquilo y luego podamos abordar ese tema con más frialdad y más sentido de justicia. En cuarto lugar, no intentes cambiar todas las conductas de tu hijo. Si tu hijo no quiere que entres en su habitación, pues simplemente no lo hagas. Él quiere, con esa actitud, proteger su intimidad. Selecciona lo que considera realmente importante o lo que es especialmente negativo para él. Él selecciona. Y si tu intrusión en su habitación lo vive como una intrusión, como una invasión de su espacio vital, pues no lo hagas. Deja que él tenga su habitación y que ahí él se sienta refugiado. En quinto lugar, quiero decirte que para tu hijo, ni sus padres ni sus profesores son colegas o amigos. Es decir, tú no eres su amigo o su amiga. Por lo tanto, tienes que adaptarte tú, como adulta, como adultos, a ver las cosas de tu hijo desde su perspectiva. Bueno, voy terminando diciendo que según los científicos, el cerebro termina de desarrollarse a los 25 años. Por tanto, María, no pretendas que tu hijo adolescente, que tiene solamente 18 años, se comporte ya como un adulto. Eso es imposible. Todavía su cerebro no está terminado de hacer para que actúe como una persona adulta. Hay ciertos aspectos en la vida que no pueden ser controlados por nada ni por nadie. Solamente la naturaleza hay que esperar que se desarrolle. Este es uno de esos aspectos que debemos tener en cuenta. Aquello que para ti como madre es un problema o un conflicto familiar es para la naturaleza un proceso neuronal normal que sigue su curso durante la adolescencia y aunque un poco traumático para el adolescente, es cierto, pero tan solo requiere de una buena dosis de paciencia, de comprensión de tu parte y esperar simplemente un poco más de tiempo para que su cerebro madure. Bueno, el tiempo ha terminado. Espero, María, que te haya respondido un poquito a esa pregunta que tanto te inquieta. ¿Qué hago con mi hijo? Pues a veces simplemente tenemos que estar a su lado y esperar que pase un poco más de tiempo. Ha estado con todos vosotros, como siempre, vuestro amigo José Luis Lasso.

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El séptimo ángel tocó la trompeta y hubo grandes voces en el cielo que decían: los reinos del mundo han venido a ser de nuestro Señor y de su Cristo, y Él reinará por los siglos de los siglos.

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La mujer y el marido borracho. Tenía una mujer un marido borracho. Para librarle de este vicio, imaginó la siguiente treta. Esperando el momento en que su marido se quedaba insensible como un muerto a causa de la embriaguez, cargó con él sobre sus espaldas, lo llevó al cementerio y allí lo dejó. Cuando juzgó que ya se le había pasado la mona, volvió y llamó a la puerta del cementerio. «¿Quién llama ahí?», dijo el borracho. «Soy yo, que traigo la comida a los muertos», contestó la mujer. «No me traigas comida, prefiero que me traigas de beber», replicó el borracho. Y la mujer, golpeándose el pecho, exclamó: «¡Qué desdichada soy! Ni siquiera mi teta ha hecho sobre ti el menor efecto, marido mío. Pues no solo no te has corregido, sino que te has agravado, convirtiéndose su vicio en una segunda naturaleza». Muestra esta fábula que no conviene acostumbrarse a la mala conducta, porque llega un momento en que, queriendo o sin querer, el hábito se impone al hombre.

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0: Pues nuevamente estamos con todos ustedes abriendo nuestra cocina, abriendo las ventanas para que entre el sol, para que entre el aire, puesto que la cocina también, Lori, es muy buena la ventilación y el sol, ¿verdad?
1: Sí,
0: se come el sol, se comen los gérmenes, el aire quita esos olores malos que a veces hacen las cocinas, ¿eh?
1: No, si una cocina está limpia y está aseada, no tiene por qué. Sí que es cierto que hay vegetales o hay comidas que hacemos que huelen más que otras, claro, eso es cierto. Pero no tiene una cocina bien ventilada, con los cacharros bien limpios, porque los cacharros son los que más gérmenes producen y más malos olores producen, ¿eh?
0: Sí que es verdad, cuando un día te tienes que marchar corriendo y te has dejado allí las sartenes, los peroles en la cocina, cuando luego vuelves a mediodía o por la noche,
1: huele todo a guiso, ¿eh? Pero además rancio.
0: Sí.
1: Sí, es cierto.
0: Bueno, ¿qué plato nos presentas hoy?
1: Bueno, pues hoy comeros un poquito golosito, te voy a hacer un pastel de naranjas, ¿vale?
0: Un pastel de naranjas. En otras ocasiones nos hablaste, me parece que era de un pan de naranja.
1: Sí, sí.
0: Creo recordar que eran unos panecillos.
1: Sí, panecillos de naranja. Sí, eso fue otro
0: en
1: día.
0: En esta ocasión es un pastel de naranja.
1: Sí, sí, sí. Ya te dije que la naranja es muy buena. Si bien es cierto que no es buena para prevenir la gripe y los catarros, eso no lo previene. Sí,
0: pues,
1: que...
0: Pues lo cierto es que está ese bulo, ¿no? Y hace poco lo oí unos médicos que lo decían, que no por comer muchas naranjas vamos a guardar tal cantidad de vitamina C que nos va a servir de un poco de, ya me saldrá la palabra.
1: Sí, esa barrera, ¿no?, que va a impedir.
0: Exacto, de vacuna, vamos, de vacuna, ¿no?
1: Bueno, pues si bien, como te decía, es cierto que no lo previene, sí que es cierto, que la duración de esa gripe, la duración de ese resfriado se va a acortar notablemente. Y no solamente se va a acortar, sino que esos síntomas que tienen estas enfermedades, pues no van a ser tan intensos, ¿eh? Además, también es muy buena para cuando hay otra clase de infecciones, no solamente de catarros, debido a que además de la vitamina C tiene otras sustancias químicas que acompañan el estado natural de la naranja, y esto pues hace que aumente la capacidad de los glóbulos blancos de nuestra sangre, que son las que nos van a ayudar a destruir esos gérmenes que están invadiendo nuestro organismo y que nos están causando ese mal. Aumenta el número y también la longevidad de los glóbulos blancos y bueno, pues va a dificultar, aunque no impedir completamente, el desarrollo de los virus en las células humanas, ¿eh? Y la vitamina C, por supuesto, que nos va a ayudar mucho, es muy responsable de la acción de que se produzca todo esto en nuestro organismo.
0: Pues fíjate que yo, a lo mejor pasa la temporada de naranja y no me como ni una naranja. Es que no me llama, no sé por qué. Si es que tengo mucha vitamina C y mi cuerpo no la necesita, o es que me estoy acostumbrando, porque yo recuerdo cuando era pequeño comía más naranjas.
1: Sí.
0: Pero al igual que veo la manzana o veo el plátano y me atrae comérmelo, pues veo la naranja y no me hace ni fu ni fa.
1: Pues bueno, sí, es cierto que la vitamina C no solamente se encuentra en la naranja. El pimiento, por ejemplo, tiene más cantidad de vitamina C incluso que la naranja.
0: El perejil,
1: a pesar de que la naranja,
0: también, algunos...
1: Pero la naranja, además de la vitamina C, tiene otros componentes que es lo que la hace que sea tan buena para ayudarnos a combatir todas estas infecciones que en otros frutos no lo encontramos, ¿eh? Así es que la naranja, pues si te habitúas a tomar una naranja nada más al día que fuese, pues sería bueno, es importante.
0: Bueno, pues como dices tú, voy a educar mi paladar para poco a poco integrarme con la naranja.
1: Con la naranja, sí, son hábitos. Quizás nos habituamos más a tomar pues la manzana y nos es más, o el plátano, como decías, ¿no? Pero hay que comer de todo, hay que variar.
0: Pues a ver si el pastel...
1: Sí, te ayuda
0: el pastel,
1: un poco, ¿no?
0: Exacto.
1: Fíjate que lleva muy poquita naranja, pero bueno, es... Te digo los ingredientes,
0: claro.
1: ¿Vale? Mira, para hacer este pastel vamos a necesitar 125 gramos de harina, o bien blanca o bien integral, a gusto. 125 gramos de fructosa, una naranja, dos huevos, una cucharadita de levadura en polvo y un pellizquito de sal. La sal siempre la vamos a utilizar en el dulce porque nos va a ayudar a neutralizar el azúcar, ¿eh? y bueno, siempre nos, le ayuda también más para que suba el pellizquito de sal en combinación con el, con los azúcares. Lo primero que vamos a hacer es separar la clara de las yemas y vamos a batirlas a punto de nieve muy fuerte, ¿eh? De esa, de ese pellizquito de sal que tenemos lo vamos a poner a la clara y la vamos a batir bien fuerte. Una vez que ya la tenemos, entonces le vamos a añadir el zumo de la naranja. Se lo vamos a añadir con mucho cuidadito para que no se nos baje la clara, ¿eh? Despacito. Le vamos a añadir las yemas del huevo, le vamos a añadir la harina cernida con la levadura, le vamos a añadir también la fructosa y lo vamos a ir moviendo muy suavemente todo para que no se baje.
0: Una eso vez... es algo difícil, ¿eh?
1: No, si lo haces despacito no se baja.
0: Porque eso ocurre como con la mayonesa, sí, que empieza a endurecerse, si no endurecerse, cuando menos te descuidas, adiós mayonesa, sí, se queda corta. Un caldo.
1: Sí, sí, es cierto, se corta. Si lo hacemos con cuidado, pues no se baja. Entonces, una vez que ya lo tenemos todo bien mezclamos, bien mezclado, perdón, le untamos un, con aceite de oliva o con margarina, como deseen, una bandeja para el horno. Si es redondita, pues nos quedará en forma de pastel, y si es alargadita, pues pastel también, pero... diferente.
0: Coca.
1: Sí, eso. Bueno, pues la untamos bien y ponemos la mezcla que hemos hecho y lo introducimos al horno durante 35 o 40 minutos a horno suave, 175 grados más o menos, por ahí, que sea suave, que no esté muy fuerte, para que lo dejemos que suba bien, que se cueza bien y no se arrebate.
0: Sí, porque si no se queda la parte de arriba cocida y luego la parte de abajo
1: sí, está...
0: se queda cruda y vas a comértela y la notas así un
1: sí,
0: poquillo...
1: Sí, no está bueno. Bueno, ya está.
0: Pues ha sido muy sencilla esta receta, ¿no?
1: Sí, sí. Si quieres que te sepa más la naranja, pues la naranja que vamos a exprimir, que le vamos a sacar el zumo, le rallamos un poquito, no demasiado, porque la piel de la naranja, pues tiene mucho sabor, tiene un sabor muy intenso, entonces... para que no sea muy intenso el sabor, simplemente le añadimos una cucharadita pequeñita de ralladura de naranja. Si la queremos que sepa un poquito más, y si no, pues simplemente con el zumo suficiente.
0: Y si le ponemos por encima unos gajitos de naranja, sí, de
1: también.
0: Esta confitada...
1: Sí, y un... otra cosa que podemos hacer para este pastel, pues es glasearlo. ¿Cómo lo vamos a glasear? Cogemos el zumo de una naranja, puesto que es de naranja, dos cucharadas de fructosa... o tres, según lo... Si es alargado vamos a necesitar tres porque tenemos más para cubrir. Si es redondo, que no es muy grande, pues con dos tenemos suficiente, con dos cucharadas de fructosa. Perdón. Entonces lo ponemos al fuego y lo dejamos que hierva durante unos 10 minutos más o menos hasta que nos quede pues...
0: como un jarabe.
1: Como un jarabe,
0: ¿no?
1: Una vez que queda como un jarabe, pues lo ponemos... Tiene que quedar, pero como un jarabe espeso, ¿eh? Tiene que coger consistencia.
0: Entonces tendrá que hervir fuerte, ¿no?
1: Sí,
0: para que se consuma,
1: sí, para
0: ¿no?
1: que se consuma un poquito y coge consistencia. Y una vez que ya lo tenemos, pues entonces lo ponemos por encima, lo dejamos enfriar y entonces se queda así como una escarcha, ¿eh? Se queda ese glaseado.
0: Y da mejor apariencia, ya no se ve simplemente...
1: Ya no es simplemente, pues como decías, coca. Ya tiene más apariencia de pastel.
0: ¿Ves? La naranja esta que venden confitada, esa sí que me gusta.
1: Es que tú eres un goloso.
0: Por eso te decía que unos gajitos de naranja por encima y una cerecita... ¿Eh?
1: Sí, mira, mira. Eres demasiado goloso.
0: Ay, lo que tenemos que sufrir los que nos gusta comer. Bueno, amigos, que vamos a repetirles los ingredientes para que ustedes no pierdan ninguno de ellos, porque si no, luego dirán, Loli nos ha dado mal la receta, porque esto no sabe bien. Loli, repite los ingredientes.
1: Mira, necesitamos 125 gramos de harina, 125 gramos de fructosa, una naranja, dos huevos, una cucharadita de levadura en polvo y un pellizquito de sal. Si queremos glasearla, el zumo de una naranja y dos cucharadas de fructosa.
0: Bueno, y así de sencillo. Bueno, sencillo realmente no es nada sencillo. Todo necesita su tiempo y necesita sobre todo su mano, su gusto, su buen hacer. Pero quiero decir que no es nada complicado. Tenemos un buen postre o un almuerzo o una merienda, ¿no, Loli?
1: Claro, claro. Esto puede servir pues para un postre, para un desayuno y para una merienda, como tú dices.
0: Nos tenemos que marchar.
1: Bueno, pues otro día nos vemos.
0: ¿Les decimos adiós a nuestros amigos y amigas?
1: Sí, sí, claro.
0: Bueno, pues amigos, hasta
1: la otra.
0: Pero como siempre decimos, no queremos despedirnos sin decirles, sin dejarles nuestra dirección por si desean ponerse en contacto con nosotros. Y nuestra dirección, sabes que es Radio 7, Virgen de los Lirios, número 44, aquí en Alcoy. Nos escriben una cartita, una tarjeta postal, y nosotros gustosamente pues nos pondremos en contacto con ustedes para... ver qué es lo que desean nosotros, y si no, pues nos llaman por teléfono al 96 554 0537 y muy gustosamente les vamos a atender.

Así también, Cristo fue ofrecido una sola vez para llevar los pecados de muchos, y aparecerá por segunda vez sin relación con el pecado, para salvar a los que le esperan.

0: Consejos para vivir mejor.
1: La mejor manera de que el estómago no se resienta por lo que estamos comiendo es acompañar la comida del material líquido necesario, pero sin llegar a inundarla. Debemos de beber pequeños sorbos entre la comida y un sorbo mayor al finalizarla. Lo recomendable es beber un poco tras cada plato y al finalizar el postre.
2: Si no queremos comer en exceso, pero nos cuesta resistir la tentación de hacerlo, un buen vaso de agua antes de empezar a comer nos ayudará a tener el estómago más lleno y, por tanto, restará apetito. Esta práctica está aconsejada sobre todo a personas que siguen algún tipo de régimen alimenticio y no hay que olvidar que el agua es muy beneficiosa.
1: La costumbre hace que tras la comida o cena, especialmente en los ágapes de índole social, bebamos más de la cuenta. Acabamos el postre y vienen los cafés, licores, copas de última hora, y debemos de saber que el estómago comienza su proceso digestivo a partir de recibir los primeros alimentos. Por ello, cuando bebamos, ya se encontrará en pleno funcionamiento, con lo que las bebidas van a dificultar enormemente su misión. Hasta aquí han sido consejos para cuidar bien nuestro estómago y a continuación, consejos para cuidar bien nuestros pulmones.
2: Los consejos que daremos a continuación destacaremos algunas de las formas más correctas para respirar de forma que podamos lograr no solo relajarnos, sino también vivir en armonía.
1: Pero para poder respirar bien debemos de tener en óptimas condiciones los pulmones, órganos que están excesivamente castigados en las grandes ciudades y todavía más si somos fumadores activos o fumadores pasivos.
2: Muchas personas creen que por mantener una vida sana, equilibrada, no fumar y hacer un poco de deporte, ya hacen lo suficiente para tener sanos sus pulmones. Y lamentablemente no es así. A través de la respiración efectuamos una interconexión con todo lo que nos rodea, de manera que llevamos a nuestro interior muchas más materias nocivas de las que podemos imaginar. Como veremos, es en un desplazamiento por la calle o por nuestra casa o en el trabajo o incluso en el transporte público, el cóctel de sustancias volátiles que llegamos a intercambiar con el aire es increíble.
1: Dejando a un lado lo puramente físico, los pulmones son también un regulador emocional importantísimo que se resiente cada vez que nos afecta una situación que debemos de resolver con la mayor diligencia y siempre que nos enfrentamos con algo que nos preocupa, atormenta o nos hace dudar.
2: De entre todas las sustancias que voluntariamente podemos ingerir de forma frecuente, la más peligrosa es el tabaco, aún más si los consumimos en exceso. Es evidente que en una ciudad extremadamente contaminada, los no fumadores también tienen sus pulmones afectados, pero un fumador, esté donde esté, siempre tendrá más probabilidad de ensuciar sus pulmones.
1: Es conveniente siempre que se pueda acudir a zonas donde sepamos que el aire es más puro como en las montañas, porque los pulmones precisan de una calidad de vida y de aire, por tanto es importante saber dónde respiramos y cómo lo hacemos. Para empezar diremos que siempre que nos sea posible debemos de inhalar el aire por la nariz, ya que de esta forma llegará filtrado al interior.
2: La calidad de aire es tan importante como para plantearnos qué tipo de aire tenemos en casa. Algunas personas son grandes enemigas de los fumadores, pero curiosamente sus casas están poco ventiladas, llenas de polvo y elementos nocivos para la respiración, como estufas de butano, ollas que hierven suculentos y aromáticos cocidos y que están cargados de grasa que también vamos a respirar.
1: Y recuerde que estos han sido consejos para vivir mejor.

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David le recordó a Salomón que si era fiel a Dios, él lo bendeciría y lo guiaría. La fidelidad a Dios nos da la dirección necesaria para tomar las decisiones correctas. En un mundo lleno de incertidumbre, nuestra fidelidad a Dios se convierte en nuestra brújula. La fidelidad a Dios nos da dirección y seguridad. ¿Estás siendo fiel a Dios, buscando su dirección en cada paso de tu vida? La fidelidad a Dios no solo trae bendiciones, sino también claridad para tomar buenas decisiones.

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0: Hola amigos, ¿les gusta la ecología? Pues para eso estamos aquí, para acompañarles unos minutos. Y lo vamos a hacer
1: Georgina Alonso
0: y Loli Caballero. Hoy les vamos a hablar de cómo reducir el consumo de pañales de usar y tirar. Cada año tiramos más de 200.000 toneladas de papel higiénico, la mitad del cual está hecho con papel ya viejo. Una cantidad suficiente como para llegar a la Luna y volver a la Tierra.
1: En el año 1961, la compañía Procter & Gamble introdujo los primeros pañales desechables en el mercado, los Pampers. Para la mayoría de los padres, esto parecía el triunfo de la técnica moderna, una manera limpia y conveniente de tratar un problema más bien sucio. También era un triunfo instantáneo para los beneficios que obtuvo la Procter & Gamble. Poco tiempo después aparecieron otros fabricantes y hoy en día ya hay diversas variedades y marcas para poder elegir. Pero también junto a esto aparecen las pruebas irrefutables del impacto ambiental que suponen los pañales de usar y tirar.
0: ¿Sabían que alrededor del 1% del volumen de los vertederos está ocupado por los pañales de usar y tirar? Ahí, estos pañales pueden tardar hasta 500 años en descomponerse. Los pañales que usábamos de algodón se podían usar hasta 100 veces y tardan en descomponerse de 5 a 6 meses nada más.
1: ¿Sabían que los pañales de usar y tirar consumen una cantidad increíble de recursos cada año? Millones de toneladas de pasta, de madera y de plástico.
0: Los fabricantes aconsejan aclarar los pañales de usar y tirar antes de tirarlos a la basura, pero ni el 5% de los usuarios siguen este consejo. Ello significa que cada año millones de toneladas de pañales sucios y potencialmente infectados con microbios son arrojados a vertederos solubles.
1: Millones de pañales con excrementos y orina acaban en los vertederos, en vez de ir a parar al sistema de tratamientos de aguas residuales. El problema más importante es la contaminación del agua subterránea por estos virus, porque el excremento humano contiene más de 100 virus intestinales diferentes, incluidos el de la polio y también el de la hepatitis. Pero afortunadamente no se han descubierto la contaminación del agua del subsuelo por esta causa. Pero con la acumulación de los pañales de usar y tirar puede ser solamente una cuestión de tiempo.
0: Parece que la respuesta no son los pañales desechables biodegradables. Se descomponen más rápidamente que el pañal de usar y tirar común, ya que tiene una base de almidón para que el plástico se desmenuce en pequeños trozos, pero en cambio ocupan el mismo espacio en el vertedero y los riesgos para la salud son bastante menores.
1: ¿Qué podemos hacer nosotros? Pues es difícil hacer algo, no porque no sepamos qué hacer, sino porque es difícil dejar el hábito de consumir precisamente los pañales de usar y tirar, que son muy cómodos.

0: Si te resulta difícil volver de nuevo a los pañales de telas, bueno, pues esto no es una cuestión de todo o nada. Los puedes alternar entre ambos tipos, si es que en realidad tienes dificultad para adaptarte.
1: Cuando llevamos a nuestros hijos a la guardería, pues seguramente no vamos a poder utilizar los pañales de tela, pero sí que podemos alternarlos. En la guardería le ponemos los desechables y cuando estamos en casa ponemos los de tela. No es que sea muy cómodo, pero creo que por el medio ambiente vale la pena hacerlo, ¿no crees, Loli?
0: Pues sí, la verdad es que sí, ya que nos ahorraría bastante contaminación.
1: Pienso que sí.
0: Bueno, pues hasta aquí ha llegado nuestro programa de hoy. Si les ha gustado, les esperamos de nuevo. Adiós.
1: Adiós.

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2: El caballo y el soldado. Un soldado, mientras duró la guerra, alimentó con cebada a su caballo, compañero de sus esfuerzos y peligros. Pero acabada la guerra, el caballo fue empleado en trabajos serviles y para el transporte de pesados bultos, alimentándole únicamente con paja. Al anuncio de una nueva guerra y al son de la trompeta, el dueño del caballo la aparejó, se armó y montó encima. Pero el caballo exhausto se caía cada momento. Al fin dijo a su amo: «Vete ahora entre los infantes, puesto que de caballo me has convertido en asno. ¿Cómo quieres hacer de un asno un caballo?». No debemos olvidar en los tiempos de calma y seguridad las épocas de desgracia.

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y su hermano Juan, sentados a la lumbre del hogar, escuchaban la acostumbrada historia antes de acostarse. En la televisión habían visto a los astronautas caminar sobre la Luna y habían visto la Tierra azul y plata proyectada en el espacio oscuro. La niña, volviéndose hacia su madre, le preguntó: «Mamá, ¿qué tamaño tiene el mundo?». «Bueno», dijo la madre, «es muy grande. Si tuvieses que caminar alrededor de él, tendrías que viajar miles y miles de kilómetros atravesando montañas, desiertos y océanos durante años y años». «Oh, estaría muy cansada cuando regresara a mi casa». «Estoy segura de que sí que lo estarías, hija». «¿Cuánto tiempo tardaría en hacer este largo recorrido?», preguntó Juan. «No puedo decírtelo ahora mismo», respondió la madre sonriendo. «Pero trae papel y lápiz y te ayudaré a sacar la cuenta». «Bueno, si caminaras unos 16 o 19 kilómetros diariamente, tardarías... ¡Ajá! Ya está. Demorarías casi 7 años». «¿7 años?», preguntó sorprendido Juan. «¿Este mundo es tan grande?». «En la televisión se ve muy pequeño desde la Luna», dijo Clara. «Muy bien», respondió la madre. «Si os imagináis la Tierra del tamaño de la pelota de béisbol de Juan, la Luna que gira alrededor de la Tierra sería en este caso del tamaño de una bola de jugar. Imaginémonos ahora a estas dos girando una vez cada año alrededor del Sol, al que en proporción al tamaño bien podríamos comparar con nuestra casa. Siguiendo la comparación, las personas que viven sobre la Tierra serían más pequeñitas que las partículas de polvo que hay sobre la pelota de béisbol». «Mamá», exclamó Juan maravillado, «¿y cuánto tiempo necesitan los astronautas para llegar a la Luna?». «Bueno, primero la nave espacial se pone en órbita alrededor de la Tierra. Cuando la nave sale de esta órbita rumbo a la Luna, se encuentra a unos 385.000 kilómetros de esta, lo que es igual a 10 vueltas alrededor de la Tierra. Este viaje dura 3 días. Cuando los astronautas salen para entrar en órbita alrededor de la Tierra, viajan a unos 28.000 kilómetros por hora, pero cuando salen de esta órbita para la Luna, su velocidad aumenta mucho», explicó la madre. «Oh», interrumpió Clara, «eso sí que es velocidad. ¿Cómo pueden llevar suficiente combustible?». «Es que no usan combustible todo el tiempo», aclaró Juan. «Una vez que han alcanzado suficiente velocidad, apagan los motores y avanzan. Y encienden de nuevo los motores cuando necesitan cambiar de rumbo. Pero llevan suficientes alimentos y oxígeno para ir y regresar». «¿Y qué se puede decir del viaje al Sol?», preguntó de nuevo Clara. «¿Se atreverán los astronautas a hacer ese viaje?». «Serían bastante testarudos si intentaran hacerlo», dijo la madre. «Creo que nunca se atreverían a tanto. El Sol es una inmensa bola de fuego miles y miles de veces más grande que nuestra Tierra, y a ninguno le agradaría hacer semejante vuelo». «Una nave espacial que viajara en dirección al Sol sería reducida a cenizas aún estando muy lejos de él». «Si es tan caliente, ¿por qué no nos quema a nosotros?», preguntó Juan. «Muy sencillo», dijo la madre sonriente. «El Sol está a 150 millones de kilómetros de la Tierra, o sea, unas 400 veces más distante de nosotros que la Luna». «¿Y qué puedes decirnos de las estrellas?», volvió a preguntar Clara. «¿Están más cerca de nosotros?». «De ninguna manera», aclaró la madre. «Están mucho más distantes. La estrella más cercana a nosotros está 300.000 veces más lejos que el Sol». «¿Tan lejos?», exclamó Clara maravillada. «Sí, la distancia es tan grande que difícilmente podemos entenderla, ni aún podemos imaginarla. Y lo más maravilloso es
que esas estrellas, por pequeñas que nos parezcan a simple vista, son soles inmensos, algunos de ellos mucho más grandes que nuestro Sol. Nos parecen pequeñas a causa de las enormes distancias que nos separan de ellas. «Mamá, ¿y podría saberse cuántas estrellas hay?», volvió a preguntar Clara. «No lo sé, ni nadie lo sabe. En una noche clara se podrán ver unas 3.000 estrellas, pero con un telescopio poderoso se verían muchas, muchas más. Nadie las ha visto a todas aún». «¿Y es cierto que algunas de las estrellas son tan brillantes y calientes como el Sol?», preguntó Juan. «Así es», contestó con voz firme la madre. «Hasta donde nosotros sepamos, alumbran a otros mundos semejantes al nuestro y dan calor a personas como nosotros». «¡Qué maravilloso es el lugar en que vivimos!», exclamó Juan. «No hay duda de que así es», dijo la madre, «y cuanto más lo estudiemos, más maravilloso nos parecerá. La Tierra, la Luna, los planetas, el Sol y las estrellas, todos se mueven en perfecto orden. En la noche podemos saber dónde encontrar cada estrella, y nuestros días son determinados por el movimiento del Sol. ¿Vosotros nunca habéis oído que hayan chocado dos estrellas o que la Luna se haya salido de su órbita?». «¿Y cómo fue hecho todo esto?», preguntó Clara. «Algunas personas declaran ahora, muy seriamente, que todo se hizo por casualidad», explicó la madre. «Pero nosotros no creemos en tales ideas. Alguien tuvo que planear y pensar todo en el principio». «Nosotros sabemos quién lo hizo y cómo», continuó ella. «En los primeros versículos de la Biblia dice así: En el principio creó Dios los cielos y la tierra». Y abriendo la Biblia, añadió: «Notemos estas palabras del rey David: Por la palabra de Dios fueron hechos

0: afirmó la madre. Cristo enseñó que Él había estado con el Padre antes que el mundo fuese. Y lo podemos leer en Juan 17:5. Y como Cristo creó este mundo, era muy doloroso para Él que uno de los mundos que había creado hubiera escogido hacer lo malo y que ya no amara a su Creador. Vino para demostrarnos su amor y para restaurarnos a la perfección con que nos había creado. Bueno, creo que ya es hora de que os vayáis a la cama, concluyó diciendo su madre. Mañana por la noche continuaremos hablando sobre este tema tan interesante. Niñas, ¿os ha gustado?
1: Sí, mucho. ¿Sabes más historias?
0: Sí, muchas más. Mañana, si os portáis bien, os contaré otra, ¿vale?

He aprendido de Andy Rooney. He aprendido que la mejor aula de aprendizaje está a los pies de una persona mayor. He aprendido que cuando estás enamorado, se nota. He aprendido que cuando solo una persona me dice, tú me alegraste el día, me alegra el día. He aprendido que un bebé que se duerme en tus brazos genera el más profundo sentimiento de paz. He aprendido que ser bondadoso es más importante que tener la razón. He aprendido que nunca debemos rechazar el regalo de un niño. He aprendido que yo siempre puedo rezar por otro cuando no tengo fuerzas para ayudarlo de alguna otra manera. He aprendido que la vida es como un rollo de papel. Mientras más se acerca a su fin, más rápido se acaba. He aprendido que deberíamos estar contentos con lo que Dios nos dio, porque nos dio todo lo que pedimos. He aprendido que el dinero no compra la clase. He aprendido que las pequeñas cosas de todos los días hacen la vida espectacular. He aprendido que bajo la coraza más dura hay alguien que quiere ser apreciado y amado. He aprendido que el Señor no lo hizo todo en un día. ¿Qué me hace pensar que yo puedo? He aprendido que ignorar la realidad no la cambia. He aprendido que cuando planeas vengarte de alguien, estás dejando que esa persona te continúe haciendo daño. He aprendido que el amor y no el tiempo es el que cierra todas las heridas. He aprendido que la forma más fácil de crecer como persona es rodearme de gente más capaz que yo. He aprendido que todos con los que te encuentras se merecen que los recibas con una sonrisa. He aprendido que no hay nada más dulce que dormir con un bebé y sentir su aliento en tus mejillas. He aprendido que nadie es perfecto hasta que te enamoras de esa persona. He aprendido que la vida es dura, pero yo soy más. He aprendido que las oportunidades nunca se pierden. Alguien tomará la que dejaste pasar. He aprendido que cuando te amarras a tu amargura, la felicidad amarra en otro muelle. Y he aprendido que desearía haberle dicho a mi padre lo que quiero, que lo quiero una vez más antes de que falleciera. He aprendido que debemos mantener nuestras palabras tiernas porque mañana tal vez debamos masticarlas. He aprendido que una sonrisa es una forma muy barata de mejorar la presencia. He aprendido que no puedo decir cómo me siento, pero sí puedo decidir qué voy a hacer al respecto. He aprendido que mientras menos tiempo tengo disponible, más cosas termino.

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0: Hola, ¿cómo estáis? Bienvenidos a todos, por supuesto. Este programa, pues lo hacemos con mucha ilusión para que tanto vosotros como nosotros podamos aprender de todo lo que decimos aquí. Miguel, de nuevo, gracias por estar aquí.
1: Hola, ¿qué tal?
0: Bueno, pues hoy, amigos, hoy vamos a viajar por algunas partes del mundo sin movernos de aquí. Qué maravilla, ¿verdad? Sin gastarnos un duro y sin pasarlo mal. Porque vamos a hablar de árboles, de plantas y de frutos que nos cuidan. Vamos a descubrir cómo embellecernos por fuera y también por dentro. En primer lugar, Miguel, ¿de qué vamos a hablar?
1: Bien, pues en primer lugar vamos a hablar del aloe, el aloe vera. El aloe vera es uno de los mejores hidratantes y cicatrizantes, también emolientes y filtros solares naturales que existen, debido a que es capaz de penetrar a través de las tres capas de la piel: la epidermis, la dermis y epidermis. Esta planta, similar a un cactus, es originaria de África, pero las mejores aloes se cultivan hoy en el estado de Texas, en Estados Unidos, los cuales han sido reconocidos internacionalmente como los de mejor calidad. Entre sus innumerables aplicaciones destaca su capacidad para estimular la reproducción de nuevas células, o sea que lo que hace es regenerar nuestras células. O sea que cuando una persona tiene alguna quemadura, alguna cicatriz, alguna úlcera, el aloe vera lo que va a hacer es regenerar y hacer que se cure más pronto esa herida.
0: Y yo puedo dar fe de eso, ¿eh? Que yo me he quemado, me he cortado, entre otras muchas cosas, y va de categoría.
1: La verdad es que sí, conviene tener esta planta en casa, ¿eh?
0: Y no deja cicatriz, ¿eh? Es que no deja cicatriz.
1: Y también, pues es muy buena, sobre todo para las rojeces también producidas por el sol, ¿eh? Cuando el sol calienta mucho y se produce una rojez, pues la aloe vera nos va a ir de maravilla para estos problemas.
0: Refresca mucho la piel.
1: Y bien, y más o menos podríamos estar hablando de esta planta muchísimo, porque la aloe vera no solamente sirve para regenerar nuestra piel, sino interiormente sirve también, pues, para curar enfermedades del hígado, de úlceras, en fin, infinidad, nos llevaría mucho tiempo. Pero como hoy vamos a tratar solamente de la piel, pues lo dejaremos aquí y otro día ya seguiremos. Bien, vamos a hablar también de otra planta, otro árbol concretamente, que se llama el árbol de la piel, que se llama también tepezcohuite. El tepezcohuite es el nombre popular que se da en Chiapas, México, a la mimosa tenuiflora, una planta ya utilizada por la antigua civilización maya para tratar las lesiones de la piel. Sus propiedades regeneradoras hicieron creer a aquel pueblo antiguo que se trataba de un árbol mágico, por lo que lo bautizaron como el árbol de la piel. Hoy los laboratorios han demostrado científicamente que tenían razón, porque el tepezcohuite posee una marcada acción antiséptica, cicatrizante, revitalizante y regeneradora celular. Su aplicación cosmética es muy interesante en caso de quemaduras, para mejorar las arrugas de la piel y para detener la aparición de estrías o mejorar su aspecto. La mejor manera de aprovechar sus cualidades es aplicársela en forma de crema tratante.
0: Bueno, pues continuaremos viajando por la Polinesia. Pese a las duras condiciones climáticas del sol, el viento, la arena y la sal a las que estaban expuestas las mujeres de la Polinesia, se hicieron famosas en el mundo por su belleza. Y la calidad de su cutis se debía únicamente a un aceite que ellas extraían del coco. Este aceite es rico en vitaminas, en minerales y grasas saturadas, que deja la piel nutrida, sedosa y deliciosamente hidratada. Este aceite deja además una capa protectora sobre la piel que ayuda a retener la humedad. Por eso también es muy importante usar aceite de coco para broncearse, porque al dejar esa humedad, el sol no nos quema la piel. También va muy bien para las pieles irritadas e inflamadas y para las pieles muy sensibles. Os voy a dar un pequeño consejo también. Pues si queremos probar que esto es verdad, nuestras manos son las que están más castigadas, porque tocamos agua fría, agua caliente y están expuestas de nuestro cuerpo, igual que la cara, prácticamente más que cualquier parte de nuestro cuerpo. Entonces, utilizar diariamente jabón de coco y veréis a la larga cómo eso se nota. En el pleno corazón de África crece el karité, tradicionalmente considerado como el árbol de las mujeres, porque de sus frutos se extraen una manteca muy preciada que vuelve la piel sedosa y la protege del sol. Por eso, en muchos países africanos es considerado el árbol sagrado, símbolo de la juventud. Entre las numerosas propiedades cosméticas de la manteca de karité destaca su capacidad para dejar una capa protectora sobre la piel, igual que el coco, que sigue nutriendo y tonificando durante horas después de su aplicación. También es antiinflamatoria y previene frente a posibles alergias solares. Y también es muy bueno buscar bálsamos para el cabello. Te deja un pelo suave y brillante. Bueno, pues Miguel, creo que hemos viajado por 4 sitios distintos. ¿Tienes algo más que comentar?
1: Sí, yo diría también algo más, porque hemos tratado cómo tratar la piel a nivel exterior. Pero a nivel interior también podemos tratarla con nuestra alimentación, ¿eh? Hay que tener en cuenta que nuestra piel se nutre de nuestra sangre, ¿eh? Y hay unas terminaciones nerviosas que, por lo tanto, influyen en nuestra piel. Entonces, para que la piel le lleguen los minerales y vitaminas, tenemos que procurar tener una sangre limpia y cargada de vitaminas y minerales, como puede ser a base de comer verduras, frutas, semillas, cereales integrales, y beber mucha agua, para que la sangre esté fluida y llegue bien a la piel los minerales.
0: Sí, eso es lo que más nos cuesta, beber mucha agua. Bueno, pues si no tienes nada más que comentar, ya hemos dado unos pequeños retoques y, amigos, no nos queda más que despedirnos, porque el tiempo termina y nos tenemos que ir. Gracias por escucharnos y deseo que lo dicho hoy aquí sea de gran utilidad para todos. Y para nosotros también lo es, por supuesto. Hasta otro programa. Bueno, pues antes de deciros definitivamente adiós, les recordamos que si desean hacernos alguna pregunta o sugerencia o que hablemos sobre algún tema, pueden ponerse en contacto con nosotros en el teléfono 965 52 53 79 o en el correo electrónico, que es el info@radio7.org, y les atenderemos. Muchas gracias por estar ahí y hasta otro día.

David hizo todos los preparativos para que su hijo Salomón construyera el templo. Tarde o temprano, nuestros hijos tendrán que tomar sus propias decisiones, pero podemos ayudarlos a proporcionarles las herramientas apropiadas, enseñándoles cómo orar, cómo estudiar la palabra de Dios, la diferencia entre bien y el mal, y la importancia de participar en la iglesia.

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1: Hola, ¿qué tal? De nuevo estamos aquí con vosotros y quiero comenzar hoy con una historia muy simpática. Hace unos días estaba visitando una familia con una niña de 4 años y su hermanito que tenía solamente un añito. La niña me decía que su mamá tenía un bebé, una bebé en su barriguita, y que cuando naciera se casaría con su hermanito, que tenía 1 año, mientras que ella se casaría con un niño de su clase, de su colegio. Bueno, la verdad es que estas fantasías infantiles nos hacen sonreír a los adultos, ¿verdad? ¿Acaso podrían formar una familia unos niños tan tiernos? A nadie se nos ocurriría tal disparate, ¿verdad? Antes tendrán que crecer, desarrollarse, madurar, y tendrán que hacerse personas adultas y maduras especialmente para formar familias. Sin embargo, a veces encontramos jóvenes y adultos que forman familias sin haber adquirido una madurez mínima para afrontar sus proyectos con garantías.

0: ¿Qué es la madurez? Ese aspecto que a veces se habla de ella y no se sabe muy bien de qué se habla. ¿Qué es la madurez personal? Tenemos que decir que cuando nacemos somos personas sin terminar de hacer, por tanto, inmaduros. Necesitamos un proceso largo para desarrollarnos en todas nuestras dimensiones, en todos los sentidos, hasta llegar a ser personas hechas, terminadas y maduras. Porque las personas somos estructuras abiertas, en constante proceso de desarrollo, que vamos abandonando los comportamientos infantiles para adquirir la plenitud de las cualidades humanas. Cuando dos personas inmaduras forman un hogar, podemos comprender fácilmente que tienen muchas posibilidades de que fracasen. Todos distinguimos los signos externos o físicos de la madurez de una persona, pero hay más dificultad para distinguir la madurez interna, psíquica, mental o emocional. Todo ello se ve en el comportamiento, porque la conducta es la fachada de nuestro interior. ¿Cómo saber si una persona es madura psíquicamente? En general, podemos afirmar que una persona es madura cuando se siente en armonía consigo misma y con su entorno. El inmaduro está siempre en conflicto permanente. Madurez es igual a equilibrio y coherencia. Quiero daros un decálogo de la madurez. En la cultura occidental donde vivimos, una persona es madura psíquica y socialmente en la medida en que ha logrado un buen nivel en los siguientes puntos. Primero, la persona madura tiene una actitud flexible, serena y tolerante frente a nuevas situaciones de la vida. Es decir, se adapta a las nuevas situaciones de la vida sin muchos espasmos. Sin embargo, la persona inmadura es rígida e inadaptada. Le cuesta mucho adaptarse a los cambios de la vida. En segundo lugar, la persona madura tiene un criterio firme, aunque admite los propios errores. Firmeza no significa rigidez. Sin embargo, el inmaduro se siente inseguro y esa inseguridad la cubre con tozudez y no admite errores, ni en los demás ni en sí mismo. En tercer lugar, el inmaduro piensa y obra con independencia y acepta la realidad, sea cual sea la que esté viviendo. La acepta con tranquilidad. Sin embargo, la persona inmadura es dependiente de otras, se siente insegura y se lamenta siempre de su realidad. La realidad que está viviendo, se lamenta de ella y a veces hasta él mismo la termina agravando. La persona madura disfruta de todo y con todos. Es una persona que irradia alegría y felicidad. Es una persona que ve la cara positiva de las cosas. Es cierto que la vida nos presenta cosas negativas, pero junto con la negatividad hay cosas muy positivas. La persona madura tiende más a mirar lo positivo, a ver la cara de la moneda positiva. Sin embargo, la persona inmadura ve más siempre lo negativo y no disfruta, ni siquiera deja disfrutar a los demás de la vida. La persona madura no pierde nunca el sentido del humor. La persona inmadura nunca tiene buen humor.
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0: En quinto lugar, quiero deciros que la persona madura tiene valores morales. Es una persona normalmente humilde, como tiene paz consigo misma, pues respeta, ama, tolera a los demás. Es amigo de sí mismo y de los demás. Sin embargo, la persona inmadura no se acepta ni a sí mismo ni a los demás y se está quejando constantemente de los demás. No tiene ideales ni tiene una moral que le rija. La persona madura es capaz de ponerse en el lugar del otro, lo que llamamos empatía. Comprende al otro, se pone en su lugar y desde esa posición puede incluso ayudar a los demás. Se preocupa de sus necesidades. La persona inmadura no le interesa en absoluto el otro. Es egoísta, egocéntrica. Como podéis comprobar, esas características dentro de la familia pueden ser una persona madura, puede ser una persona acogedora. Una persona inmadura es una persona que no le interesa al resto de la familia. La persona madura está dotada para soportar la soledad, el desamparo, las dificultades y las frustraciones cuando éstas llegan. Lo asume con una cierta tranquilidad, con una cierta resignación. Sin embargo, la persona inmadura se hunde ante el problema. No soporta ni la soledad, ni el desamparo, ni las dificultades, ni las frustraciones. Simplemente se hunde. La persona madura resuelve las discrepancias sin violencia. No destruye a nadie, ni se culpabiliza, ni culpabiliza a los demás. El inmaduro es conflictivo, es violento y culpa generalmente a los demás de sus propias desgracias. La persona madura tiene paciencia y perseverancia para esperar un beneficio a largo plazo. El inmaduro quiere el placer inmediato y patalea si no lo consigue. Y finalmente, la persona madura construye un proyecto de vida que le da satisfacción y lucha por él. El inmaduro pasa su vida explorando posibilidades que nunca termina de concluir. En resumen, la persona madura vive en armonía consigo misma, con los demás y con su entorno. La persona inmadura está en conflicto permanente consigo misma, con los demás y con su entorno.

Termino con una frase de Lamartine. Dice: la familia es evidentemente un complemento de nosotros mismos, más grande que nosotros mismos, que existe antes que nosotros y que sobrevivirá después de nosotros y se llevará lo mejor de nosotros.

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Querido oyente, cada 4 años durante varios días consecutivos se sacude el mundo del deporte con las alternativas de los Juegos Olímpicos. Esta es la ocasión de poder contemplar con emoción la estampa del atleta vencedor. El momento más emocionante es aquel en que los triunfadores reciben las codiciadas medallas olímpicas. ¿Nos hemos preguntado alguna vez cuáles fueron los recursos que permitieron triunfar a estos atletas? Son 4 los factores de triunfo de un atleta. Esos factores nos servirán como aplicación simbólica a la vida humana, es decir, a nuestra propia vida, ya que todos somos como atletas deseosos de victoria que esperamos alcanzar la medalla del éxito. Pues bien, ¿cómo podemos triunfar? La Sagrada Escritura contesta esta pregunta con las palabras de San Pablo al decir: por lo tanto, nosotros también tenemos tan inmenso número de hombres de fe que nos contemplan desde las graderías, despojémonos de cualquier cosa que nos reste agilidad o nos detenga, especialmente de esos pecados que con tanta facilidad se nos enredan en los pies y nos hacen caer, y corramos con paciencia la carrera en que Dios nos ha permitido competir, puesto los ojos en el autor y consumador de la fe, en Jesús. En este pasaje, el apóstol compara al cristianismo como un atleta que debe competir en una carrera y señala 4 principios o factores que deben ser tomados en cuenta para obtener la victoria. El primer factor es el ambiente o el marco que rodea al competidor. El segundo es el equipo o indumentaria que debe utilizar. El tercero es el estilo o plan de la carrera que debe seguir. Y el cuarto factor de triunfo es el blanco o meta a que el atleta aspira. Comentaremos por un instante cada uno de ellos. Primeramente, se destaca el estímulo, que significa el sentirnos observados por una multitud de espectadores que nos contempla desde las graderías. En toda competición deportiva, la presencia del público es vital para el desempeño del atleta. Este se prodiga hasta el máximo de sus posibilidades, estimulado por el aliento que se le otorga desde las tribunas. Así sucede actualmente, lo fue en época en que escribiera San Pablo y lo ha sido siempre. La crónica de la primera olimpiada disputada por los antiguos griegos en el año 776 antes de nuestra era nos relata que más de 45.000 espectadores llegados de diversas partes de Grecia se reunieron en la ciudad de Olimpia para observar sus atletas favoritos. A semejanza de los atletas, cada uno de nosotros debe saber que estamos rodeados de una multitud de espectadores que observan con avidez nuestro desempeño en la palestra de la vida. Los espectadores inmediatos son los miembros de nuestra familia, los amigos, nuestros profesores o maestros, los compañeros del trabajo, etc. Somos hecho espectáculo al mundo. Es un error pensar y actuar como si nadie se interesara en nosotros. Algunos se encierran en sí mismos y afrontan de forma solitaria las vicisitudes de cada día. Esta es una actitud equivocada. Recordemos que el hombre ha sido creado como un ser sociable. Solo puede cumplir el propósito de su existencia cuando actúa en función de los demás y cuando se da cuenta que su vida es de enorme importancia para muchos otros seres. El segundo factor de victoria del atleta cristiano está esbozado en el consejo bíblico que dice: despojémonos de cualquier cosa que nos reste agilidad o nos detenga, especialmente de esos pecados que con tanta facilidad nos enredan en los pies y nos hacen caer. Estas palabras nos indican que el competidor debe correr sin trabas ni estorbos. Debe despojarse de todo peso o carga que impida su acción. Sería un absurdo que un atleta se presentase a disputar una carrera arrastrando pesas o cadenas. Necesita aliviar al máximo su indumentaria a fin de poder desplazarse con la mayor velocidad posible. Aquellos que quieran alcanzar el éxito en esta vida y encaminar sus pasos hacia la eternidad deben despojarse del peso del pecado. Todo pensamiento, palabra o acción que vaya contra las leyes divinas son impedimentos que fatalmente malogran la existencia del ser humano. Es indispensable que tengamos presente el tercer factor necesario para la victoria. El texto bíblico dice que debemos correr con nuestra carrera con paciencia. Este es un consejo divino. Se insta al cristiano a proseguir la marcha de su vida, sostenido por esa virtud que consiste en sufrir sin desmayar los infortunios y contratiempos. Para el atleta,
no todo consiste en comenzar la competencia. Si desea alcanzar la victoria, debe perseverar en cada etapa del recorrido sin desmayar en algún momento. Necesita fortalecer sus músculos y su espíritu con el vigor que emana del esfuerzo leal y constante. Toda causa o tarea que valga la pena emprenderse requiere el insustituible don de la paciencia. Pero todavía no es suficiente este factor para alcanzar la victoria. El pastor Pablo presenta el cuarto requisito fundamental al decir: corramos puesto los ojos en el autor y consumador de la fe, en Jesús. Para el atleta, solo tiene sentido competir cuando se establece una meta a la que debe llegar. Si no existe un blanco, un destino o una marca que deben ser alcanzados, simplemente no hay competidor ni competencia. Para el ser humano, el blanco, la inspiración y la guía de su existencia debe ser el Señor Jesús. Él es el modelo perfecto para toda persona. Sí, repito, Él es el modelo perfecto para toda persona. Su carácter intachable y abnegado señala la norma de conducta que debemos alcanzar. Quien se proponga imitar la vida que Jesús vivió en este mundo se encontrará ante un desafío maravilloso que estimulará su espíritu en forma constante, dirigiéndolo hacia las alturas. Querido amigo oyente, elevemos ahora mismo nuestra mirada de fe hacia Jesús. Por los méritos de su sangre y por el poder de su espíritu, Él es el único que puede quitarnos todo peso, todo tropiezo, toda carga de pecado. Él es el único que puede darnos la fortaleza y paciencia necesaria para que prosigamos victoriosos nuestra carrera hacia la perfección y hacia el cielo. Que Dios te bendiga. Que Dios me bendiga. Que nos bendiga a todos para que nunca se aparten nuestros ojos de Jesús y de su amor, a fin que algún día podamos contemplar triunfantes su rostro cara a cara. Hasta mañana, si Dios quiere.

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veces nos sentimos presionados para lograr todo rápido. Queremos éxito en nuestros estudios, trabajo, relaciones, pero Dios no trabaja con la prisa del mundo. Una viuda pensaba que ya no tendría más comida, pero Dios la proveyó justo cuando ella más lo necesitaba. Al no conseguir lo que queremos de inmediato, podemos sentir frustración, pero en esos momentos es cuando debemos aprender a confiar. En el caso de la viuda, Dios no llegó antes ni después, sino en el momento justo. Lo mismo ocurre en nuestras vidas. Dios sabe el tiempo exacto para proveer lo que necesita. Solo confía.

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nosotros hemos conocido y creído el amor que Dios tiene para con nosotros. Dios es amor, y el que permanece en amor, permanece en Dios, y Dios en él.

Al que venciere, le daré que se siente conmigo en mi trono, así como yo he vencido y me he sentado con mi Padre en su trono.

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1: ¿Cae la maldición sobre los que turban el sueño del faraón? ¿Por qué murieron tan rápido los que entraron en la tumba? ¿Fue Tutankamón quien los mató? 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

0: Bienvenidos a Rompemitos. En este espacio ponemos a prueba los mitos de nuestro tiempo. Hoy estudiaremos la maldición de Tutankamón, una idea que se ha hecho muy popular después de las películas como La momia y El rey escorpión. Estamos en El Cairo, la ciudad más grande de África, con 16 millones de habitantes. Hoy nos recibe un rey en su propia casa, en el Museo Egipcio. Aquí están los tesoros de Tutankamón. Son los objetos auténticos que estuvieron en las manos del faraón. Su trono, sus ropas, zapatos, sus dioses, carros, armas y todos los objetos que le rodearon en su vida diaria. Es como viajar en el tiempo a más de 3.000 años atrás y ver cómo vivían entonces. En 1920, el egiptólogo Howard Carter supo de unos fragmentos de sellos con el nombre Tutankamón, que probaban la existencia de un faraón de la dinastía XIII, hasta entonces desconocido, y convenció a Lord Carnarvon para que financiase la búsqueda de la tumba que se suponía intacta en el Valle de los Reyes. El 4 de noviembre de 1922 se descubrieron los escalones que descendían hasta una puerta que aún tenía los sellos originales. Varios expertos aseguran que en la pared de entrada estaba escrito: «La muerte clavará su tridente en aquel que turbe el reposo del faraón», y que Howard Carter lo leyó en la antecámara de la tumba de Tutankamón.
1: Era la tumba del faraón Tutankamón. Es la mejor conservada de todas las tumbas faraónicas encontradas hasta la fecha. Permaneció intacta hasta nuestros días.
2: Después de catalogar todos los tesoros de las primeras cámaras, Carter llega a la cámara real donde descansaba el faraón desde hacía 3.000 años. La abre y entonces empiezan a morir personas que habían visitado la tumba. Eso se conoce popularmente como la maldición del faraón.
0: Murió Lord Carnarvon, quien había financiado la expedición, y fue de los que abrieron la tumba. Una picadura de mosquito se le infectó con septicemia y le produjo una neumonía fulminante. Se cuenta que a la misma hora de su muerte en el Cairo hubo un gran apagón que dejó a oscuras la ciudad y que en su casa de Inglaterra su perro aulló misteriosamente y cayó muerto. Luego, un profesor canadiense que estudió la tumba con Carter murió de un ataque cerebral al volver al Cairo. George J. Gould, amigo de Lord Carnarvon, al visitar la tumba se resfrió y murió de neumonía. Y seguían muriendo personas que habían perturbado el sueño del faraón. En septiembre, Aubrey Herbert, que estuvo presente al abrir la cámara real, murió inexplicablemente en cuanto volvió a Inglaterra.
3: La persona que derribó el muro para entrar en la cámara real, Arthur Mays, murió en el Cairo. Poco después, y sin ninguna explicación médica.
0: Sir Douglas Reid, que radiografió la momia de Tutankamón, enfermó y murió 2 meses después. La secretaria de Carter murió de un ataque al corazón y su padre se suicidó al enterarse de la noticia.
2: Richard Bethel, que había ayudado a Carter a clasificar el tesoro, se suicidó. Meses después, su padre, Lord Westbury, se quitó la vida en Londres al tirarse por la ventana de su habitación. En ese dormitorio tenía un jarrón de alabastro procedente del sepulcro de Tutankamón.
0: En 7 años, ya 16 personas implicadas habían muerto de forma extraña. La prensa sensacionalista hablaba de 30 muertos por la maldición. Tutankamón estaría castigando a los que profanaron su descanso. El escritor Arthur Conan Doyle, el creador del detective Sherlock Holmes, le echó más leña al fuego al declarar abiertamente que él creía en la maldición.
3: Haciendo un recuento de las 58 personas que habrían profanado la tumba de Tutankamón, que entraron a la tumba, solo 8 de ellas murieron en los siguientes 12 años. Todos los demás vivieron mucho más tiempo, incluyendo al propio Howard Carter.
0: Quien más podía atraer la ira de Tutankamón es el médico que hizo la autopsia a la momia. Pero él vivió hasta los 75 años. Y Howard Carter, el principal culpable de todo, que debería ser la primera víctima, pero no. Carter murió 17 años después de abrir la tumba. Cuando le preguntaban a él sobre la maldición, decía que eso eran ideas estúpidas. La leyenda de la maldición de los faraones parece una creación de la prensa sensacionalista de la época, que se multiplicó con la literatura. Expertos proponen que en las tumbas cerradas crece un hongo mortal que es respirado por los que entran. Arthur Conan Doyle, autor de las novelas de Sherlock Holmes, fomentó esta idea y propuso que el moho tóxico había sido colocado allí deliberadamente para castigar a los ladrones de tumbas. No tenemos pruebas de que esto causara la muerte de aquellos hombres, pero sí está comprobado que hay sustancias venenosas que pueden acumularse en las tumbas antiguas.
4: Hay estudios de antiguas tumbas egipcias abiertas en la actualidad. Se hallaron bacterias patógenas de los géneros Staphylococcus y Pseudomonas, y también se encontraron mohos del tipo Aspergillus niger y Aspergillus flavus.
5: National Geographic documentó la perforación de un sarcófago cerrado y sellado. Las muestras de aire tomadas del interior tenían altos niveles de amoníaco, formaldehído y ácido sulfídrico, que son gases tóxicos.
0: En el Museo del Cairo podemos ver aristócratas de todas las épocas. Las momias tenían en sus vendajes gran cantidad de resinas para cubrir, sellar y conservar. También insecticidas para que los insectos no ataquen al cuerpo. Todo esto, sellado durante siglos, forma gases que al abrir la tumba son tóxicos.
6: Por eso, el contenido de los materiales resultaba tipos distintos de bacteria, resultaba un aire envenenado, es lógico, por lo que tiene de contenido de comidas, de materiales, de oxidios, de tal. Por eso, toda la gente que entró y respiraba el aire se quedó infectada con los pulmones. Por eso, desde allí, o después, pocos años después del descubrimiento, nació lo que se llama la maldición de los faraones o la maldición de Tutankamón.
0: Sobre la maldición escrita en el muro de entrada, que decía: la muerte clavará su tridente en aquel que turbe el reposo del faraón, nunca ha aparecido. Quizá ni siquiera existió. Algunos dicen que estaba en la pared que fue derribada para entrar en la tumba y que quedó totalmente destruida. Pero es difícil de creer porque la inscripción no aparece en las notas de Howard Carter. Y él tomaba nota de todo para documentar cada detalle. Con tanta meticulosidad que tardó 10 años en catalogar y vaciar la tumba. Para otros, Carter no mencionó la inscripción porque no quiso prestarle atención para que así, al ignorarla, consiguiera escapar de ella. Interesante. Al hablar del más allá, tenemos las enseñanzas de la Biblia y, según la Biblia, la maldición del faraón es algo imposible.
7: La Biblia enseña que los muertos no pueden actuar contra los vivos, pues la muerte es un estado de inconsciencia total, como también la ciencia nos ha demostrado. Los muertos no pueden odiar, ni amar, ni recordar.
8: Porque los que viven saben que han de morir, pero los muertos nada saben, ni han recibido su premio. Porque su memoria es puesta en olvido. También su amor y su odio y su envidia perecieron ya, y nunca más participarán en todo lo que se hace debajo del sol.
0: Tutankamón no pudo vengarse, porque los muertos no pueden actuar ni sentir nada. Y aún más, los muertos no pueden pensar.
8: Y todo lo que esté en tu mano hacer, hazlo con todo empeño, porque en el sepulcro, que es donde irás a parar, no se hace nada, ni se piensa nada, ni hay conocimientos ni sabiduría.
0: Los faraones no pueden castigar a nadie, porque los que han muerto no pueden pensar ni actuar. La Biblia dice que cuando alguien muere, mueren también sus pensamientos y sus recuerdos. Pues sale su aliento y vuelve a la tierra. En ese mismo día perecen sus pensamientos. No te preocupes por tus seres queridos que han muerto. Ellos no sufren. Los muertos descansan en paz y un día despertarán. Jesús no enseñó el espiritismo, enseñó la resurrección completa. La solución a la muerte no es el espiritismo, sino el día de la resurrección.
8: Yo soy la resurrección y la vida. El que cree en mí, aunque esté muerto, vivirá.
0: Te invitamos a cambiar la maldición del rey Tutankamón por la bendición del rey Jesucristo. Tú puedes apropiarte de sus promesas. Resumiendo, la leyenda de la maldición de Tutankamón fue creada por la prensa sensacionalista y la literatura. Las momias generan gases tóxicos en sus tumbas. La mayoría de los que entraron en la tumba no fueron afectados. La Biblia contradice el espiritismo y enseña que los muertos no pueden pensar ni actuar. Por todo esto, el mito de la maldición de Tutankamón lo declaramos roto. ¿Tienes preguntas? En esta serie encontrarás temas de tu interés para encontrar respuestas y verás que la Biblia sorprende.
9: Si quieres conocer más sobre el espiritismo y lo que dice la Biblia sobre el alma, el contacto con los muertos o la magia blanca, entre otras cosas, te dejamos en la descripción dos enlaces. Uno para descargar material interesante sobre este tema y otro donde podrás solicitar el libro El conflicto de los siglos, que en sus últimos capítulos trata sobre esto.
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1: Ya hemos comentado anteriormente que un óptimo bienestar puede pasar por dormir correctamente, pero no bastará con llegar muy cansados al lecho, ni con dormir hasta que el cuerpo diga basta, sino que será necesario rodearnos de un ambiente agradable, cómodo y propicio para llegar al descanso.
2: El sueño es una función más que todo ser humano tiene que experimentar y vivir. No solamente sirve para descansar, también sirve para que el organismo se regule, para que la mente pueda reorganizar sus ficheros, pero el sueño no se recupera. Algunas personas piensan que si un día duermen poco, pues al día siguiente podrán dormir más o que el fin de semana van a poder recuperar todo el tiempo que han perdido, cuando esto no es así. Tenemos que tener muy claro que el sueño no se recupera por muchas horas que durmamos. De la misma forma que una cosa es dormir y otra, bien distinta, es descansar.
1: Dormir es relativamente fácil, basta con poder conciliar el sueño y destinarle a esta función pues una serie de horas. Sin embargo, descansar ya es otra cosa, es dormir intensamente, de forma plácida, profunda y sobre todo relajada. Y para ello debemos seguir algunas normas básicas, tener en cuenta la regularidad, los horarios, el lugar y otros aspectos que iremos viendo pues a partir de ahora.
2: La fórmula para que el sueño mantenga cierta regularidad consiste en ser metódicos, tanto a la hora de irnos a la cama como a la hora de levantarnos. Está claro que un día festivo o un fin de semana, pues podemos tener cierta permisividad en cuanto al horario de levantarnos o de irnos a dormir, pero el resto de la semana tenemos que acostumbrar el cuerpo a una cantidad de horas de sueño.
1: Por lo general, la repetición hace pues que a ciertas horas tengamos sueño y por tanto dormir pues en realidad no reviste mayor problema. No obstante, cuando por las circunstancias que sea no podemos acostarnos a la hora que deseamos, debemos relajarnos de manera que nuestra mente quede tranquila y cualquier emoción o síntoma apartarlo.
2: Si, por ejemplo, normalmente nos acostamos a las 12 de la noche y por lo que sea un día a las 2 estamos en una cena, en una reunión familiar o de amigos, será lógico, claro está, que a las 12 tengamos sueño, pero no por ello tenemos que enfadarnos ni que sentirnos molestos. Tenemos que asumir que ese día nos vamos a ir a la cama más tarde y que cuando lleguemos a ella, pues nos daremos las instrucciones necesarias para dormir con mayor intensidad.
1: Por lo general, debemos procurar dormir entre 6 y 8 horas, en función, desde luego, de las ocupaciones que tengamos. A ser posible, estas horas deben ser íntegras.

dormir en una habitación sin ruidos. En cierta forma, que esta habitación esté recogida, aislada del entorno. Al margen de esto, si tenemos el oído muy fino, lo que podemos hacer es recurrir a unos tapones de gasa y cera que encontraremos fácilmente en establecimientos especializados, y de esta manera nos van a aislar todavía más del entorno que nos rodea. Recuerde, esto han sido consejos para vivir mejor.

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hubo un momento. Hubo un momento en el que creías que la tristeza sería eterna, pero volviste a sorprenderte a ti mismo riendo sin parar. Hubo un momento en el que dejaste de creer en el amor y luego apareció esa persona y no pudiste dejar de amarla cada día más. Hubo un momento en el que la amistad parecía no existir y conociste a ese amigo que te hizo reír y llorar en los mejores y en los peores tiempos. Hubo un momento en el que estabas seguro que la comunicación con alguien se había perdido y fue luego cuando el cartero visitó el buzón de tu casa. Hubo un momento en el que una pelea prometía ser eterna y sin dejarte siquiera entristecerte, terminó en un abrazo. Hubo un momento en el que un examen parecía imposible y hoy es un examen más que aprobaste en tu carrera. Hubo un momento en el que dudaste encontrar un buen trabajo y hoy puedes darte el lujo de ahorrar para el futuro. Hubo un momento en el que sentiste que no podrías hacer algo y hoy te sorprendes a ti mismo haciéndolo. Hubo un momento en el que creíste que nadie podía comprenderte y te quedaste paralizado mientras alguien parecía leer tu corazón. Así como hubo momentos en los que la vida cambió en un instante, nunca olvides que un instante también puede cambiar tu vida y aún habrá momentos en que lo imposible se tornará un sueño hecho realidad. Nunca dejes de soñar, porque soñar es el principio de un sueño hecho realidad. Los idealistas que luchan por hacer sus sueños son los que cambian el mundo. Con Dios todo es posible. Aferrados al Todopoderoso, no hay nada imposible.

0: Conoces a tu padre, conoces a tu madre, a tus amigos, tal vez a tus vecinos, pero ¿conoces a Dios?
1: Aún hay tiempo para conocer a Dios.

0: ¿Qué tal, amigos? Sinceramente es un placer encontrarnos de nuevo con todos vosotros, ya que, bueno, pues dedicáis tiempo para prestarnos atención, y es algo que nosotros desde aquí, desde la parte técnica como desde la parte de locución, agradecemos. Ani, si yo te preguntara, en la vida, que hay muchos días con sorpresas que no te esperas.
1: Bueno, hay un montón de días con sorpresa.
0: Hay de todos. Si sí. Es cumpleaños, si sí. Es una boda. Si
1: ahora, es, también hay sorpresas no tan agradables.
0: Exacto.
1: Como un cumpleaños, una boda.
0: ¿Tú has tenido alguna oportunidad de poder asistir a un juicio?
1: Pues no, pero me han contado.
0: Pues yo sí que he tenido oportunidad, y la verdad es que, aunque solamente puedes ir de oyente, la verdad es que presentarte ante un juez impone,
1: ¿verdad? Impone. Tiene que imponer, sí.
0: Bueno, pues vamos a hablar un poco del tema este, pero en el plano espiritual.

0: Pues sí, muchos cristianos aceptan la noción del día del juicio, pero ¿qué pasa? Que lo ubican, lo sitúan bastante lejos en el tiempo, en el distante futuro, en una época que piensan ni ellos, ni sus hijos, e incluso ni los hijos de sus hijos, llegarán a ver jamás. Entonces, ¿para qué asustarse y para qué preocuparse por este tema? Pero la verdad es que el solemne día del juicio será el gran día de la sorpresa. Entre otras cosas, porque está mucho más cerca de nuestros días de lo que nosotros nos podemos imaginar. En verdad, no solo está cerca, sino que ya estamos viviendo en el propio día del juicio. Pero quizás os preguntéis, bueno, ¿y por qué decimos esto? Pues porque así nos lo afirman y nos lo confirman las profecías que están escritas en las Sagradas Escrituras. Realmente, los profetas, en sus profecías escritas por diferentes escritores bíblicos y en épocas muy dispares, algunos incluso en el Antiguo Testamento y otros en el Nuevo Testamento, nos pintan, nos dibujan una extraordinaria exactitud sobre los momentos en que ahora mismo estamos viviendo. Sin duda, estamos de acuerdo en que atravesamos una aguda crisis mundial, una aguda crisis que abarca las distintas áreas de la vida, ya sea en lo político, en lo económico, en lo social, en lo moral y, por supuesto, también en lo religioso. Y a esto no podemos olvidar, porque incluso yo diría que debemos de añadir, una creciente y constante serie de calamidades naturales que cada vez son más frecuentes y más grandes, como puedan ser los terremotos, los maremotos, las inundaciones, los ciclones y un larguísimo etcétera. Todo ello está consignado en las páginas de la Biblia, con una referencia al tiempo del fin o del día del juicio. Vamos a examinar, en la medida de lo posible, algunos aspectos de esta crisis descomunal que nos embarga.
1: En el campo político internacional, varios conflictos han ocupado y ocupan la primera plana de los periódicos todos los días. La de Yugoslavia, Ruanda, Afganistán, Irak, conflictos entre Israel y Palestina. ¿Qué nos dicen las Escrituras al respecto de todo esto? Pues bien, en los capítulos 24 de San Mateo, 13 de San Marco y 17 y 21 de San Lucas, encontramos el sermón profético de Jesús, mediante el cual nos da las señales que le indicarían a los cristianos la cercanía de su venida y del fin del mundo. Para resumir, nos limitaremos a mencionar lo referenciado en el Evangelio de San Mateo, donde dice: y oiréis de guerras y rumores de guerras. Mirad que no os turbéis, porque es necesario que todo esto acontezca, pero aún no es el fin, porque se levantará nación contra nación y reino contra reino. Lo podemos encontrar, como hemos dicho, en el capítulo 24, versículos 6 y 7 de Mateo. El cumplimiento de este pasaje no solo se da por los conflictos que acabamos de mencionar, sino por las guerras mundiales, por la Primera Guerra Mundial y por la Segunda, la de Corea, la de Vietnam y muchas otras más. Todos estos conflictos nos dicen que nos encontramos en el día de la sorpresa, en el día del juicio. En el campo de la política interna de muchas naciones encontramos una corrupción bastante generalizada. Muchos políticos y personalidades públicas son motivados por el amor al dinero, a la fama, a los honores y a los placeres. De todos estos amores, el del dinero, diría yo, es el que resalta ciertamente de los demás. Muchos llegan a la función pública con muy pocos bienes y al cabo de un tiempo, increíblemente breve, se les ve gozando de cierto nivel de riquezas y viviendo como si hubieran sido millonarios toda la vida. En su afán de ganar dinero y enriquecerse en el más corto plazo de tiempo posible, ciertos individuos no escatiman en asociarse con los narcotraficantes y aprovechando de la ventajosa situación de que disponen, blanquean dinero y cosechan pingües comisiones. Pero, ¿qué nos dice la Escritura acerca de esto? En la segunda carta de San Pablo a Timoteo leemos lo siguiente: también debes saber esto, que en los postreros días vendrán tiempos peligrosos, porque habrá hombres amadores de sí mismo, es decir, egoístas, ávaros, amantes del dinero. Y agrega la Escritura: habrá hombres blasfemos, impíos, que tendrán apariencia de piedad, pero negarán la eficacia de ella.

Y ya en esta situación, entramos en el terreno de esa profunda crisis religiosa que hemos comentado al principio y que caracteriza nuestros días. Los blasfemos. Estas personas proliferan entre una amplia gama de presuntos creyentes, que aparentan ser profundamente religiosos, pero que en su vida practican y permiten todo tipo de vicios. El apóstol nos sigue diciendo que en los postreros días, es decir, en los días que corren, habría seres humanos desobedientes a los padres. Una de las grandes víctimas de la decadencia moral que nos circunda y que nos dice que estamos viviendo en el día de la sorpresa es el hogar. Efectivamente, está pasando rápidamente de moda, si es que no lo ha hecho ya, el concepto de esa unión matrimonial para toda la vida. La idea que prevalece hoy es que la pareja permanecerá unida mientras dure el amor. Cuando este se termina, y parece que cada vez se termina más pronto, está el cómodo, aunque doloroso para las partes y sobre todo para los hijos, expediente de divorcio. Si el hogar es una víctima de la decadencia moral, los hijos lo son por añadidura. Los adultos pretenden solucionar sus problemas mediante el divorcio, pero les crean problemas insolubles a sus hijos que cargan durante toda la vida con ese trauma del desamor y la separación de sus padres, a lo que se añade el otro trauma de tener que soportar a veces la incomprensión de padrastros o madrastras que no sienten verdadero cariño por ellos, como para que los hijos sean obedientes a los padres en semejantes circunstancias. Si nosotros somos los primeros en abandonarlos a su suerte, ¿cómo podemos pretender que nos presten obediencia y respeto? Y si a esto añadimos que muchísimas veces los padres y los padrastros tienen problemas de alcoholismo o de drogas y hasta abusan sexualmente de sus hijos y de sus hijastros, ¿qué podemos esperar de los niños y de los adolescentes? Esta situación nos explica con toda claridad la irresistible tendencia de la niñez y la adolescencia al alcoholismo, a la drogadicción. Debido a esta realidad tan dura y tan insoportable, los jóvenes suelen buscar, pues bien en el alcohol o en las drogas, una manera de escapar de esta situación. Esto, por cierto, no es un justificativo, apenas es una explicación. Pero es una explicación escalofriante.

La desobediencia de los hijos tiene su contrapartida en esta obra, otra característica de los días que corren, expresada por el apóstol de la siguiente manera. Él, el apóstol, habló de seres humanos sin afecto natural. El amor de los padres a los hijos y de estos a sus padres es uno de estos afectos naturales. Lo malo es que estos amores cada vez se ven menos o son más fríos. Cuando los padres se divorcian sin tomar en cuenta para nada el interés de sus hijos, comienzan manifestando falta de afecto natural entre sí, como esposos, y terminan no amando tampoco a sus hijos. Y los niños, víctimas del desamor de sus padres, terminan no amando a nadie. Son incapaces de amar. Se acabó el afecto natural. Cada vez cuesta menos creer que estamos viviendo en los días finales de la historia de este mundo, en el día del juicio. El apóstol nos anticipó hace 2000 años que en los días actuales habrá seres humanos que serán amadores de los deleites más que de Dios. Cualquiera de nosotros puede recorrer en un domingo los templos de las diferentes congregaciones religiosas. La mayoría de estos templos están casi vacíos. Uno entra en una enorme iglesia con capacidad pues para 1000 o 2000 personas y encuentra a unos pocos adorando al Señor. Sin embargo, en este mismo domingo recorremos pues en cualquiera de los países llamados cristianos los estadios de fútbol, los hipódromos, los teatros, los cines, además de los clubs nocturnos y otros lugares de placer. Seguramente los encontraremos atestados de personas. No, como veréis, no nos costará mucho verificar el cumplimiento de la profecía, ni convencernos de que vivimos en los últimos días de la historia del mundo.

El apóstol nos sigue diciendo: tendrán apariencia de piedad, pero negarán la eficacia de ella. Muchas de las manifestaciones religiosas de la actualidad, como puedan ser bodas, bautismos, procesiones, congresos, concilios, consistorios, cultos de toda clase, son a malas penas una mera apariencia de piedad. Porque un elevadísimo porcentaje de los que participan en todas esas actividades cristianas tienen un conocimiento muy superficial de las enseñanzas que nos proporcionan las Sagradas Escrituras. Amigo que nos oyes, ¿por qué le hemos llamado al día del juicio el día de la sorpresa? Pues porque de la misma manera como cuando Jesús nació hace aproximadamente un poco más de 2000 años, casi nadie estaba preparado para su nacimiento y ese glorioso evento fue una tremenda sorpresa. Tampoco la cristiandad de hoy está preparada para el fin de este mundo y tampoco lo está para el advenimiento de un mundo incomparablemente mejor que el que ahora mismo tenemos. Cuando Jesús nació, había en Jerusalén doctores en teología y cantidad de dirigentes religiosos que estaban aguardando el advenimiento del Mesías, es decir, que estaban esperando a Cristo. Pero la estrella no se le apareció a ninguno de ellos. Tampoco apareció el ángel en las calles de Jerusalén con el mensaje del nacimiento del Redentor. Ni el coro de ángeles fue a cantar en los atrios del templo. La estrella se les apareció a unos sabios persas, y los ángeles dieron un extraordinario recital de música sacra para deleite de un puñado de pastores humildes y pobres. ¿Por qué? Porque estaban preparados, expectantes. Los otros no lo estaban. Para el rey Herodes, por ejemplo, la noticia del nacimiento del rey de los judíos, dada por los magos, fue una completa, absoluta y total sorpresa. Para él y muchos otros habitantes de Jerusalén, ese fue el día de la sorpresa.

Una de las razones por la cual la primera venida de Jesús fue sorpresiva para sus contemporáneos fueron sus prejuicios. Ellos estaban esperando un Mesías político y militar, proveniente de una familia acaudalada y aristocrática, nacido en cuna de oro, que vendría para derrotar a los romanos en el campo de batalla, humillar a Roma y poner a Jerusalén en lugar de ella. El Mesías nacido en el pesebre de Belén, en el seno de una familia de artesanos, sin riquezas materiales, no era en absoluto aceptable para ellos. Hoy, tampoco la cristiandad está preparada para la segunda venida de Jesús, para el fin de este mundo malvado y para la inauguración del reino de Dios, es decir, para el día de la sorpresa. Y la causa de esta falta de preparación también son precisamente sus prejuicios. Hay cristianos para quienes todo esto se encuentra todavía allá, en el futuro. ¿Para qué preocuparse? Otros esperan que antes del regreso del Señor, los judíos vuelvan a ser una teocracia en Palestina y se conviertan en su totalidad al cristianismo. Otros, así llamados cristianos, ni siquiera creen en la inspiración de las Escrituras y se dejan llevar por todo viento de doctrinas. Nuestro Señor Jesús, en los capítulos 24 y 25 de San Mateo, describe a esta gente para la cual la venida del Señor será la gran sorpresa, y la describe mediante la parábola del siervo infiel, que dijo en su corazón: «Mi Señor se tarda en venir», y se puso a pelear con sus consiervos. También lo hace por medio de las vírgenes insensatas, que tenían lámparas, pero no aceite. Es decir, tenían una hermosa profesión de fe, pero estaban huérfanas del Espíritu Santo. Por medio del siervo que escondió su talento en la tierra, en lugar de trabajar con él para que ganara interés, también nos describe el Señor a esta gente. Y también lo hace por medio de los siervos infieles que no manifestaron misericordia hacia los necesitados y que tampoco atendieron a Jesús.

Pues bien, amigo oyente, después de haber expuesto todo este tema, creo que ninguno de nosotros necesitamos encontrarnos entre aquellos para quienes el regreso del Señor será una tremenda y abrumadora sorpresa. Si estudiamos la palabra de Dios cada día, si oramos cada día y cada día trabajamos para el Señor, ese día no nos va a sorprender como ladrón en la noche. Nos encontraremos entre ese grupo de personas bienaventuradas que levantando sus manos al cielo dirá: «He aquí, este es nuestro Dios, le hemos esperado y nos salvará».

Palabras pronunciadas por Dios hace muchos siglos, pero llegan frescas para nosotros hoy. Deuteronomio 30, 19. A los cielos y a la tierra llamo por testigos hoy contra vosotros, que os he puesto delante la vida y la muerte, la bendición y la maldición. Escoge, pues, la vida para que vivas tú y tu descendencia. Robert Ingersoll, uno de los más conocidos incrédulos del siglo pasado, nació en el hogar de un pastor. Después de escuchar a su padre predicar sobre el fuego del infierno, Ingersoll dijo: si Dios hace eso, si Dios puede quemar a millones y miles de millones de personas, hombres, mujeres, niños y bebés, yo no creo que Él exista. Yo creo que Él es un producto de la imaginación humana. Ingersoll concluyó que un Dios que podría atormentar a las personas durante millones de años no debería ser un Dios amante. Además, decidió que un Dios tal no debía realmente existir. Y estaba en lo correcto. No existe un Dios vengativo que se deleite en afligir y causar sufrimiento. Mi mente nunca podría adorar a un Dios que atormentase a las personas en el infierno durante millones y millones de años. ¿Podrías tú pensar en un cielo en el cual los redimidos vieran desde allí a otras personas sufriendo en el infierno? Un popular escritor religioso dijo que si extinguieran los fuegos del infierno y si los perdidos cesaran de sufrir, se terminaría uno de los principales deleites de los redimidos. En otras palabras, decía que uno de los gozos del cielo será ver cómo sufren los malvados. ¡Qué idea tan distorsionada de Dios! La figura que la Biblia presenta de Dios es dramáticamente diferente. El amor de Dios no le permite atormentar a los pecadores durante las interminables edades de la eternidad. Tampoco su justicia le permite pasar por alto sus pecados. ¿Sabes? El pecado es un material combustible en la presencia de un Dios santo. Dios deja que los pecadores hagan su propia elección. Sin el escudo de su amante protección, ellos serán destruidos en las llamas de su santidad. Pero la agonía más profunda del infierno será la tortura mental de los pecadores al saber que serán desterrados de la presencia de Dios para siempre. Dios a todos nos ofrece la vida. Los malvados habrán elegido la muerte. Y las palabras del antiguo profeta resuenan a través de los siglos. A los cielos y la tierra llamo por testigos hoy contra vosotros, que os he puesto delante la vida y la muerte, la bendición y la maldición. Escoge, pues, la vida para que vivas tú y tu descendencia. ¿Sabes? La salvación es una elección. La pérdida eterna es una elección. Y al final, cada uno de nosotros obtendrá lo que haya elegido para la eternidad. Hoy, el Dios del cielo apela a cada uno de nosotros para que elijamos la vida. Porque al hacerlo, estaremos experimentando una mejor manera de vivir.

Recientemente se ha descubierto que los escritos de Joseph Wagoner y Alonso Trevor Jones son como una mina de oro abandonada, una mina de verdades y buenas noticias. Casi en cada página de la Biblia vieron una buena noticia. De todo esto resulta algo conmovedor que hace vibrar el corazón para siempre. Es fácil ser salvo y difícil estar perdido si comprendemos hasta qué punto la buena noticia es buena. Es con inmenso placer que presentamos estos deliciosos bocados cotidianos de buenas noticias. Pueda producir a todos vosotros tanto placer oírlas como a nosotros reunirlas y llevarlas a vuestros oídos. Un regalo que ya habéis recibido, su perdón ilimitado. Escribe el apóstol Pablo en su carta a Tito en el capítulo 2, versículos del 11 al 13. Porque la gracia de Dios que trae salvación se ha manifestado a todos los hombres, enseñándonos que, renunciando a la impiedad y a las concupiscencias mundanas, vivamos este presente mundo sobria, justa y piadosamente, aguardando aquella bienaventurada esperanza y la manifestación gloriosa de nuestro Dios y Salvador Jesucristo. Esta gracia ilimitada es dada enteramente y gratuitamente a cada uno de nosotros, como el apóstol Pablo escribe en su carta a los Efesios en el capítulo 4 y versículo 7. A vosotros y a mí, tal como somos, tenemos necesidad exactamente de tanta gracia como sea necesaria para hacernos tal como el Señor desea. Y justamente hay este deseo de entregárnosla entera y gratuitamente para que seamos tal como Él nos desea. El Señor desea que cada uno de nosotros sea salvo, según toda la riqueza de la salvación. Por lo tanto, nos ha dado a cada uno de nosotros toda la plenitud de la gracia, ya que la gracia aporta la salvación, como está escrito en la primera carta del apóstol Pablo a Timoteo, capítulo 2, versículo 4. Porque esto es bueno y agradable delante de Dios nuestro Salvador, el cual quiere que todos los hombres sean salvos y vengan al conocimiento de la verdad. Por tanto, da a todos su gracia, aportando de este modo la salvación a todos. El texto permite una lectura más apremiante todavía. En la gracia de Dios que aporta la salvación a todos los hombres se hizo presente. La totalidad de la gracia de Dios es dada gratuitamente a cada uno de nosotros. Es salvación para todos. Que todos la reciban o no es otro asunto. Lo que estamos estudiando aquí es la verdad y el hecho de que Dios la ha dado. Ya que Dios la ha dado enteramente, su posición es clara. Dios ha enviado la gracia y la paz, entregando su justicia y su salvación a todos los seres humanos, a cualquiera que sea, y a mí igualmente. No tomen esto como una fórmula retórica o un simple saludo, sino como una palabra creadora que nos da personalmente todas las bendiciones de la paz de Dios. Esta palabra es para nosotros la misma que Jesús dirigió a una mujer diciendo: «Tus pecados te son perdonados, vete en paz». Evangelio de Lucas, capítulo 7, versículos 48 al 50.

con las verdades sagradas que deberían ser enseñadas. Los adoradores no tenían paz porque repetían actos sin entender su significado. Jesús era amable y procuraba agradar a aquellos con quien trataba. Los escribas y los ancianos intentaban influirle e instaban a someterse a las tradiciones de los rabinos, pero él pedía que todo tuviera un fundamento en la Escritura que parecía conocer desde principio a fin y la presentaba con su verdadero significado. Los rabinos se indignaban y avergonzaban al ser instruidos por un niño. Jesús sufrió reprensión y censura por parte de los maestros de Israel, que incluso intentaron usar a José y a María para que Jesús se sometiera a su autoridad. Jesús tuvo que aprender en su juventud la dura lección del silencio y la paciente tolerancia. Nada podía apartarlo del escrito está. Sus propios hermanos, los hijos de José, estaban de parte de los rabinos e interpretaban la estricta obediencia de Jesús a la ley de Dios como terquedad. Ellos insistían en que las tradiciones eran requerimientos de Dios y aunque reconocían que la educación de Jesús era de un carácter superior a la suya, no podían discernir cuál era la fuente de tal sabiduría. Jesús derribó esos muros de separación que el mundo religioso había levantado para apartarse del mundo. Cuando se relacionaba con los demás, no preguntaba cuál es vuestro credo o a qué iglesia pertenecéis, sino que servía con fervor a todos los que necesitasen su ayuda. Mostró que la verdadera religión se centra en el prójimo y no en un interés personal egoísta basado en formas sin sentido. Trataba a todos con misericordia mientras aliviaba sus sufrimientos, lo cual hacía que su influencia contrarrestase fuertemente la de sus hermanos, que deseaban que él se sometiese a sus dictados. Según leemos, con frecuencia le amenazaban y trataban de intimidarle, pero él seguía adelante, haciendo de las Escrituras su guía. A pesar de todo, Jesús amaba a sus hermanos. Ellos tenían celos y lo despreciaban porque no entendían que él fuese quien decía ser. Hijo de Dios, pero su hermano menor. Creador de todo, pero muy pobre. No entendían, y al no entender, se llenaban de ira. Ellos eran religiosos, pero se habían apartado de Dios y no sentían el poder que Jesús manifestaba. Las formas religiosas que ellos observaban no podían transformar el carácter. El ejemplo de Jesús era para ellos una continua irritación. Él no odiaba sino una cosa en el mundo, a saber, el pecado. Entre los formalistas, cuya apariencia santurrona ocultaba el amor al pecado, y un carácter en el cual el celo por la gloria de Dios ejercía la supremacía, el contraste era inequívoco. Elena White dice que entre las amarguras que caen en suerte a la humanidad, no hubo ninguna que no le tocó a Cristo. Había quienes trataban de vilipendiarle a causa de su nacimiento, y aún en su niñez tuvo que hacer frente a sus miradas escarnecedoras e impías murmuraciones. Si hubiese respondido con una palabra o una mirada impaciente, si hubiese complacido a sus hermanos con un solo acto malo, no habría sido un ejemplo perfecto. Así, habría dejado de llevar a cabo el plan de nuestra redención. Si hubiese admitido siquiera que podía haber una excusa para el pecado, Satanás habría triunfado y el mundo se habría perdido. Esta es la razón por la cual el tentador obró para hacer su vida tan penosa como fuera posible, a fin de inducirle a pecar. Para cada tentación, Jesús contestó con un escrito está. Muchos se sentían en paz cuando estaban con él y disfrutaban de su presencia. Siempre trabajaba de forma voluntariosa sin quejarse. No desmayaba ni se desanimaba y siempre soportaba pacientemente los insultos. Para sus padres, su conducta era un misterio y observaban cómo él disfrutaba apartándose a solas para estar en la naturaleza con Dios. Le gustaba estar en comunión con Dios entre los árboles del bosque y con frecuencia buscaba un lugar aislado para meditar u orar en la madrugada. Su relación con su madre era especial. La respetaba y amaba mucho. Ella creía en su corazón que él era el Mesías prometido, pero no se atrevía a expresar su fe. María lo acompañaría en sus sufrimientos y con frecuencia hablaba con Jesús instándole a conformarse con las costumbres de los rabinos. Cuando veía a su hijo aliviando el sufrimiento de los hombres y aún el de los animales, su corazón sentía paz porque había visto en las Escrituras que tales prácticas eran las que agradaban a Dios. Ella notaba que su presencia introducía una atmósfera más pura en el hogar y su vida obraba como levadura entre los elementos de la sociedad. Escuchaba sus palabras de simpatía, lo veía compartir las cargas de los cansados y lo veía ser puro a pesar de las personas que lo rodeaban. Jesús no pasaba por alto a ningún ser humano como indigno, sino que procuraba aplicar a

cada alma el remedio salvador. Con frecuencia se encontraba con aquellos que habían caído bajo el dominio de Satanás y no tenían fuerza para escapar de su lazo. A una persona tal, desalentada, enferma, tentada y caída, Jesús dirigía palabras de la más tierna compasión, palabras que eran necesarias y podían ser comprendidas. A otros, encontraba que estaban luchando mano a mano con el adversario de las almas. Los estimulaba a perseverar, asegurándoles que vencerían, porque los ángeles de Dios estaban de su parte y les darían la victoria. Jesús sanaba el cuerpo tanto como el alma. Se interesaba en toda forma de sufrimiento que llegase a su conocimiento, y para todo doliente a quien aliviaba, sus palabras bondadosas eran como un bálsamo suavizador. Elena White concluye este capítulo con una breve nota acerca de la soledad de Jesús en este mundo. Sin embargo, durante su niñez, su juventud y su edad viril, Jesús anduvo solo. En su pureza y fidelidad, pisó solo el lagar y ninguno del pueblo estuvo con él. Llevó el espantoso peso de la responsabilidad de salvar a los hombres. Sabía que a menos que hubiese un cambio definido en los principios y en los propósitos de la familia humana, todos se perderían. Esto era lo que torturaba su alma, y nadie podía apreciar esa carga que descansaba sobre él. Lleno de un propósito intenso, llevó a cabo el designio de su vida, de ser él mismo la luz de los hombres. Hasta aquí, querido amigo, el resumen del capítulo 9 del Deseado de todas las gentes. 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